0: Buenas noches a todos los presentes. Que Dios le bendiga mucho. Quiero compartir con ustedes un poema que hizo mi abuela referente a los 10 mandamientos. Y comienza así. Desde el monte Sinaí habló Dios con voz de trueno. No tendrás dioses ajenos que adorar fuera de mí. Nunca te harás para ti imagen de fundiciones. No le rinda adoraciones, que yo soy un Dios clemente que bendigo al obediente hasta en mil generaciones. Nunca tomes imprudente el nombre de Dios en vano, que el que jura tan liviano no le doy por inocente. Acuérdate, reverente, de mi sábado guardar. No lo debes profanar, porque tu Dios amoroso te concede este reposo tras de un arduo trabajar. Él en 6 días creó el cielo, el mar y la tierra, y cuanto en ellos se encierra, el séptimo reposó. A la humanidad mandó profanar mi día, evita. Hijos e hijas, te invita a guardar lo placentero, tu criado, tu extranjero que estuviere de visita. Tu madre y padre honrarás con una pasión rendida, y de larga y dulce vida en la tierra gozarás. Nunca, nunca matarás a tu prójimo y hermano, que el que levante su mano y la sangre ha derramado, ha de ser muy castigado por el jefe soberano. No debes adulterar, porque es el matrimonio el continuo testimonio y pureza del hogar. Tampoco debes hurtar y nunca debes mentir. Siempre la verdad decir, a nadie calumniarás y en la tierra gozarás de un dulce y feliz vivir. Para que guardes mi ley, nunca codicies profano a la mujer de tu hermano, tierra, casa, asno o buey. Así, Jesucristo el Rey, cuando predicaba aquí, la ley dividía así en 2 máximas preciosas: Dios sobre todas las cosas y el prójimo como a ti. Amén.
1: Hola, si estás viendo este video es porque eres muy especial para alguien, ya que ese alguien te invitó a venir a este lugar. Posiblemente no tenías ni idea de lo que aquí iba a suceder o lo que ibas a escuchar, así que te explicaré brevemente. ¿Listo? Tal vez el que te trajo aquí te habló de un tal Jesús. ¡Pero no te espantes! Te tengo una pregunta. ¿Qué pensaste cuando te mencioné a Jesús? Ok. Pensar eso es muy normal, pues hoy en día la gente tiene un muy mal concepto de los seguidores de Jesús. Pero no es como lo piensas. Verás, este es Jesús. Y seguro has escuchado que él es aburrido, que te prohíbe todo, que es para locos. Pero es todo lo contrario. Jesús dio su vida por amor a ti. Murió en una cruz para que fueras libre de todo pecado. ¿Pecado? Sí, eso malo que te aparta de Dios. Todos hemos pecado alguna vez. No te hagas. Pero sabes, Jesús es el camino, la verdad y la vida. Y solamente a través de él podremos alcanzar la vida eterna. ¿Qué? ¿Qué es vida eterna? La vida que está después de la muerte. ¿A poco creías que ahí se acabaría todo? Jesús es esperanza, es vida, es salvación, es oportunidades. Jesús es lo imposible posible y quiere estar cerca de ti. Él siempre está listo para ayudarte, sacarte del problema, sanarte de la enfermedad, restaurar a tu familia. Jesús quiere ayudarte para que pases los exámenes.

0: Que te vaya bien en matemáticas, conseguir nueva novia. Bueno, omitamos eso. Jesús no es religión, aunque ya lo has escuchado muchas veces. Jesús es una relación de mejores amigos, es lo máximo y está dispuesto a entrar a tu corazón, pero ¿te gustaría dejarlo entrar? Tal vez piensas que Jesús nos lavó el cerebro, pero la verdad es que nos limpió el corazón.
1: Muy buenas noches a todos. Cuando nos entregamos a Dios en oración y le damos todas nuestras dificultades, nuestras alegrías, nuestras decepciones, nuestras dudas, nunca salimos decepcionados. Porque la oración no es solamente un dame esto, necesito el otro, me gusta más esto, sino que es un momento sagrado que tenemos con Dios, donde no solamente hablamos con Él, sino que Él también habla con nosotros. A veces no nos responde de la manera que esperamos, ni de la que queremos de corazón, pero sí de la que necesitamos, y de esa manera que nos va a acercar más a Él. Cada miércoles estamos orando por cada nombre escrito en este manto. Y aunque nosotros no somos padres, no solo estamos orando por hijos, sino por hermanos, por padres, por madres, por nietos, y para nosotros es todo un orgullo poder orar por ellos.
2: Después de escuchar esta hermosa palabra, invito a todos que puedan inclinar su rostro para orar. Oremos. Querido Dios, gracias por este día que nos has dado, por permitirnos estar aquí en tu casa de oración. Gracias por esta semana que ha habido hasta ahora, que ha sido bueno con cada uno de nosotros. En este momento te pedimos por este manto, por cada persona que hay en este manto y por las que no están aquí también, que cura sus necesidades, cada problema que tenga y que estés al control de sus vidas. Gracias te damos por que eres maravilloso y porque cada día contestas nuestras oraciones y estás a nuestro cuidado. Todas estas cosas te las pedimos, Jesús. Amén.

Qué alegría poderles saludar a todos esta noche. Qué gozo saber que están aquí en la presencia de Dios en este momento. No sé, quisiera que me dieran un poquito más de referencia, para poderme escuchar aquí delante. Gracias, gracias mil. Porque cuando no tengo referencia grito mucho. Y no es bueno eso, no es bueno eso, ¿verdad? En este momento quisiera saludarles a cada uno de los presentes, desearles la más rica bendición del cielo. Veo como el rostro de este hombre se ha iluminado por tener a su esposa aquí, a su nene. Hace unos días estaba preocupado con mi esposa, le decía, ¿dónde estará? Y he estado un tanto entre y sale, pero ahora que vamos a estar un tiempo aquí en Miami, quiero ir a la casa de ustedes y pasar un rato con ustedes en casa. En este momento quiero que saludes a alguien que esté cerca de ti y le digas qué feliz me siento de verte esta noche en la casa de Dios. Es maravilloso. Mientras tanto yo saludo aquí a Alberto Arroyo, a Ruth Hernández, saludo a William.

Media, los muchachos están preparando algo extraordinariamente bueno. También para mí es un gozo saludar a Jafet, al pastor Jafet, que está ahora recorriendo los caminos hermosos desde el campamento para llegar a Miami a ver a su amada esta noche. Así que Jafet, donde quiera que estés, por el kilómetro que vayas, por la milla que vayas, que Dios te bendiga, pastor, hijo amado, en este momento. Sé que estás disfrutando allá del campamento, te encanta estar allá y es maravilloso que puedas regresar a casita con tu esposa. Queridos, en este momento me gozo en saludar a los tantos que están conectados de los diferentes países de Interamérica, Suramérica, Norteamérica y Centroamérica, la gente de las diferentes islas. Ayer, el sábado, estaba revisando los mensajes de la iglesia, habían personas de Brasil, de Canadá, de otros lugares del mundo bien lejanos, conectados con nosotros, a Australia, tanta gente bella, donde quiera, le damos gracias a Dios por ello. La gente de Houston me dice, pastor, usted nunca nos saluda a nosotros, y hay un gran pueblo en Houston aquí, conectado con la palabra, y quiero saludar a mi gente amada de Houston. Hablando de Houston, hoy estaba muy feliz Benny Johnson allá en Houston, y toda la gente que trabajó en el seminario por una canción que le hizo aquí el pastor Humberto Daniel Espinosa, donde salió la estrella Magdalena a relucir en toda esa canción. Me la mandaron de Houston, Magdalena, me mandaron la canción y todo el mundo dando gracias a Dios en la canción. ¡Ay, Magdalena, Magdalena! ¡Qué lindo, Magdalena! ¡Qué tremendo! Tienes que publicar esa canción en Facebook, ¿no? Familia, qué maravilloso estar aquí esta noche, alabar el nombre de Dios juntos, aquí ver a Carlitos, aquí al lado de su amada, y qué hermoso que tú hayas decidido venir esta noche a alabar al Señor aquí en la casa de Dios. En este momento vamos a orar y tenemos muchos motivos especiales de oración. Uno de los motivos de oración que tenemos especiales es que estaba hablando hace un ratito con Lorena, y me estaba diciendo, pastor, ore por nosotros, ore por nuestra hija Emma. Ella se siente un poquito malita de salud. Están preocupados por eso. Ahí están frente a la televisión de su casa, Lorena, Jorge, la nena Emma. Yo le digo siempre a la princesita porque tiene modales de princesa. Y está malita de salud. Vamos a orar por ti, Emma, y vamos a orar por todos aquellos que están pidiendo oración esta noche en los diferentes países del mundo, en los diferentes lugares. Vamos a orar. Querido Padre, cuántas gracias te damos por tu amor, tu protección. Vamos a orar para el estudio de la palabra, pero Señor, en este momento hacemos un alto para rogarte por Emma, Señor. Ella está al lado de su papito Jorge, de su mamá Lorena, y están allí frente a la televisión de casa para escuchar tu mensaje. Pero Señor, ella tiene un dolorcito y la familia está preocupada. ¿Qué puedo hacer? Queremos que sea lo más sencillo, como me han estado hablando, y que solamente su tribulación de hoy sea su próximo testimonio. ¿Cuántas gracias, Señor, te damos por todos los que han venido a la iglesia esta noche? Por mi hermanita que logró llegar aún cojeando con su pierna, luchando. Queremos estar en su casa, con sus hijos, con su esposo, para darte gracias, Señor, porque tú eres bueno y tu misericordia es para siempre. Te doy gracias por la gente de Houston que están alegres, conectados con nosotros, por el momento tan bello que le hicieron pasar a Magdalena en el día de hoy. Gracias a nuestro pastor Humberto Daniel Espinosa y a Benny Johnson y a todos aquellos que dieron su vida y trabajaron en el seminario para hacer una generación de pastores como hay hoy. Danos tu paz, tu protección y bendícenos al estudiar tu palabra. Por Jesús, amén. El mensaje lleva por título hoy, si sigues así vas a perder la cabeza. Díselo al que está al lado tuyo, si sigues así vas a perder la cabeza. En cualquier momento te voy a ver pasar frente a la iglesia de los peregrinos dando saltico y mordiéndote la lengua y haciendo chistes sin que nadie se ría, porque es increíble cómo estamos viviendo nosotros actualmente. Ya sabemos que el estrés es exceso de presente. La depresión es exceso de pasado. Y la ansiedad es exceso de futuro. Por lo tanto, hay un común denominador entre los tres y es exceso. La vida hay que tomarla con calma, familia. Toma al que está al lado tuyo y dile, tómalo con calma. Dile, tómalo con calma. Tómalo con calma porque en un día de esto, Luchito, un día de esto, te me vas a chicharrar y vas a pasar por ahí dando salticos y riéndote por frente a la iglesia y vas a decir, ay, perdí a Juan Carlito, ¿verdad? Es maravilloso
saber que tenemos que tomar las

cosas con calma. La palabra de Dios es maravillosa al no darle la espalda a lo que estamos viviendo. Porque estamos viviendo momentos difíciles, momentos complejos. Si te pones a mirar el noticiero, prácticamente la depresión te va a entrar frente a la pantalla. Todo es un problema, todo es una situación. Este mundo está convulso, pero en medio de eso tenemos que vivir. Así que la palabra de Dios dice, Salmo 34:18, cercano está Jehová para los quebrantados de corazón y salva a los contritos de espíritu. Te lo traduzco a una versión más moderna, la NTV, o quizás la versión Dios habla hoy. Dice, cercano está el Señor para los que tienen el corazón hecho pedazos o han perdido la esperanza. Exactamente, Dios está cerca de nosotros para sostenernos en momentos de completa dificultad. No sé cómo estarás tú preocupado por tu familia fuera de este país. No sé cómo estarás tú preocupado por la familia dentro del país. No sé cómo estás preocupado tú por el asunto de la renta, por el asunto de que te está cayendo atrás ICE y tantas cosas tan complicadas. Eres I-220A y estás en un limbo migratorio. Yo no sé en qué situación estarás tú. El dinero no te está dando lo suficiente como para mantenerte. Y yo le doy gracias a Dios por la iglesia de los peregrinos, porque no solamente aquí se predica la palabra, esta iglesia es un refugio para todos. Hace un ratito me estaba llamando una señora de Orlando para decirme, pastor, tengo una carga de ropa y quiero llevarla para la iglesia, dígame qué fecha está, nos estamos poniendo de acuerdo para que vengan esa familia de Orlando a traer ropa para repartir. Aquí repartimos ropa, comida, todo para la gente, porque hay que ayudarnos unos a los otros para salir adelante. Esta iglesia no es solamente para estudiar la palabra, aunque ese es el móvil de esta iglesia, alabar a Dios y bendecirle, porque ese es el móvil de la iglesia, pero aparte de eso, nosotros nos gozamos en ayudar a toda una humanidad que necesita alimentos, necesita ropa, necesita zapatos, necesitan de ayuda para poder sobrevivir. Oh, queridos, cercano está Jehová a aquellos que tienen el corazón hecho pedazos o a los que han perdido la esperanza. Hoy quiero hablarte acerca de cómo nosotros podemos gestionar, el miércoles pasado empecé, número uno, hoy número dos, el estrés, la depresión y también la ansiedad. Es maravilloso saber que en la palabra del Señor encontramos para todo y le damos gracias al Señor por eso. Tus pensamientos son visitantes. No merecen convertirse en residentes. ¿Quedó claro eso? ¿Alguien me está entendiendo? Tus pensamientos son visitantes, no los dejes convertirse en residentes. Ya te conté la vez pasada, para conectar el mensaje del miércoles pasado con el de hoy, que me subí un avión, todo el mundo sabe, en el mundo entero, que a mí no me gusta para nada viajar en avión. Y te dirá, bueno, pastor, pero siempre estás en un avión, pero no me gusta eso. Yo pudiera ir en mi carrito a cualquier lado, yo iría, pero no me gusta. Y me subo a un avión hace un poco tiempo y uno que estaba al lado mío me dice, posiblemente este sea nuestro último vuelo. ¡Ay, Dios! Porque no sé si usted ha oído la noticia, cómo se cayó uno acá y uno allá. Digo, ¡cállate, chico! Porque realmente, cuando tú te ponen cosas negativas en la cabeza, yo no sé si tú conoces a alguien, si alguien conoce a alguien que tenga esta característica, me levanta la mano. Gente que solamente te habla para hablarte cosas negativas. ¿Alguien conoce a alguien así? Mira, yo pensaba que era yo solo. Mira cómo levantaba la mano todo el mundo. Yo quiero ver en las redes sociales, ahí la gente está de Argentina, Colombia, Dominicana, Panamá, Uruguay, Paraguay, Bolivia, Perú, la gente de Ecuador. Alguien que escriba ahí, si conoce a alguien así. Mira, dice sí, dice Xiomara, claro que sí, hay gente negativa. Hay personas con las que tú hablas y terminas con deseo de morirte. Porque todo lo que te dicen es mal y este mundo va peor. Y a usted, ¿por qué le empezó? No, que me empezó un dolorcito aquí debajo de la costilla. De eso murió mi tío. Y entonces tú dices, Dios mío, pero qué consuelo yo estoy recibiendo de la gente. Es algo que oye, me está saliendo una manchita así. Sí, eso es cáncer. Y hay gente que solamente lo que te inyectan es desgracia y desgracia. Por lo tanto, no dejes que tus malos pensamientos te dominen. Luisito, no dejes que el mal pensamiento te domine. Dice aquí, tus pensamientos son visitantes. No dejes que se hagan residentes. Cuando te venga un pensamiento malo, déjalo afuera en el nombre de Jesucristo.
Oh, no te pongas a estar orando diciéndole al Señor cuán grande es tu problema. Por favor, un día párate y dile a tu problema cuán grande.

grande es tu Dios. Oh, queridos, la depresión susurra, esto nunca va a acabar. Oh, queridos, mejor es que te mueras. La gente de depresión quiere morirse. Nunca los problemas ve que se van a acabar. Todo lo ve negro. Se aísla de las personas. Y quiero decirte algo. Lo que dice Salmo 35. El llanto puede durar toda la noche, pero el gozo de Jehová viene en la mañana. ¿Cuánto dicen amén? Es maravilloso tener un pensamiento altruista, un pensamiento no depresivo, sino un pensamiento de gozo. Y ustedes saben que los pensamientos hacen cambiar las circunstancias. Si ahora mismo el día amanece gris, usted puede decir, ay, qué triste, no salió el sol, hoy va a ser un día pésimo. Y si el día amaneció gris, otro dice, qué maravilloso día para el romance. Qué lindo día para caminar mis 5 millas, no hay sol. Así que tú tienes que, si te lanzan un limón, haz limonada, ¿verdad que sí? Pero no estés mirando nunca, siempre la cosa ácida y agria de la vida. Aún me llama la atención lo que dice el libro El Conflicto de los Siglos. Aún en los cardos y en las espinas, dentro de ellas nacen flores. No todo es malo en la vida. Todo tiene algo bueno. Toca al que está al lado tuyo y dile, por malo que sea, tienes algo bueno. Dile, algo bueno tienes. A veces uno tiene que buscar muy profundo para encontrarlo, pero algo tiene. No todo el mundo es 100% malo. Dios no solo te pide a ti que luches en contra de la depresión. La depresión ya dijimos que es exceso de pasado. El estrés es exceso de presente. Y la ansiedad, exceso de futuro. Todo es exceso. Oh, queridos, yo quiero decirte que hace un tiempo estaba escuchando algo que me llamó mucho la atención. Es como una fabulilla leccionadora, ¿no? No es real porque los animales no hablan. Pero dice que llegó un hombre a comprar huevos a una granja donde había un hombre vendiendo huevos allí de sus gallinas, allí, huevo criollo. El huevo de verdad, como le decimos nosotros. Y habían comprado mucha gente huevo, y ya no quedaba mucho. Él quería una docena, pero solamente quedaban 6. Y cuando le tocó a él, él pensó que el dinero de él compraba todo, y cuando llegó, hay gente arrogante así que piensa que por tener dinero merecen todo y nada se puede acabar frente a ellos. Y cuando llegó, le dice al hombre, necesito una docena de huevos criollos. Y el hombre dice, oh, lo lamento, solo quedan 6. Él dice, pero ¿cómo que van a quedar 6 si yo necesito 12? Y una gallina le respondió, los huevos de hoy ya los pusimos, venga mañana. O sea, eso tiene su paralelo con la palabra del Señor. Basta cada día su propio ¿qué? Afán. Porque usted está viviendo la amargura del mañana hoy, si no ha amanecido todavía. Mi hija le enseñó, ella está haciendo su doctorado en salud mental, que espero que haya llegado muy bien a Texas. Hace un ratico la despedimos en el aeropuerto. Y ella nos decía algo muy importante, porque a veces su mamá, sobre todo, se toma mucha lucha con algunas cosas, mi esposa amada y querida. Y ella le dice, mami, déjame empezar a hacer las terapias que estoy estudiando para con la gente. Y qué bueno que nuestra hija va a tener buenos clientes en nosotros. Y le dice, lo que estás pensando realmente ha sucedido. No ha pasado, mija, es algo que puede pasar mañana. Entonces no ha pasado. Y si lo que estás pensando ya pasó, entonces ¿para qué te afliges por eso? Basta cada día su propio afán. Cuando tengas un problema, mami, piensa en esto. Lo que te tiene torturado, ¿ya pasó? No ha pasado. ¿Está sucediendo? No está sucediendo. ¿Crees que vendrá? Entonces no tienes problema ninguno. Tu problema está en tu mente. ¿Sabe Dios mañana si eso existe? Y a veces yo no sé por qué te pasa como ese hombre que ¿saben? Voy a traducir para mi gente mexicana, quizás no, o de otro país, quizás no me entiendan esto como lo decimos nosotros los cubanos. ¿Sabes que los cubanos un gato es algo que usamos para levantar los carros?

otros lugares le dicen un hidráulico y tiene diferentes nombres en diferentes lugares. Y había un hombre que salió y se le desinfló la llanta. Para los cubanos se ponchó la goma. Se desinfló la llanta y un clavo le había entrado. Y el hombre, cuando entra así, que ve la situación, ya era tarde, mira una casa que quedaba cerca y ve que el hombre tenía un carro. Y cuando ve que el hombre tenía un carro, dice, posiblemente él tenga gato, tenga hidráulico para levantarlo. Y empieza a mirar así, dice, pero a lo mejor es de esa gente que no le presta nada a nadie. A lo mejor es de esa gente, además él no me conoce a mí, ya está cayendo la noche. Y empieza a pensar cosas en la cabeza. Y a lo mejor tiene gato o tiene hidráulico, pero a mí no me lo va a prestar. Y sí, se lo digo y paso la pena, pero en medio de eso ya estaba complicado. Dice, déjame caminar hacia allá. Pero hacia allá iba pensando todo eso. Y cuando llega y toca la puerta, dice, cómase el gato. Dice el hombre, pero ¿y qué tengo yo que ver con eso? Dice, ay, perdóneme, señor, es que yo venía tan prejuiciado. El hombre fue, no solamente le prestó el gato, fue con él, le ayudó a poner la llanta o la goma, como decimos los cubanos, y ese fue feliz. Pero ¿qué pasó? A veces tus prejuicios te hacen ver cosas que no existen. Toca que está al lado tuyo y dile, déjate de prejuicios, chico, déjate de prejuicios. Yo voy a ir a buscar ese trabajo y me lo darán, porque yo estoy negro, yo estoy feo, yo estoy gordo, yo estoy acá. Ay, usted mismo se está diciendo tantas cosas. Yo quizás no califico, ay, yo no hablo mucho inglés. Una mujer llegó a un lugar a buscar trabajo y dice, ay, mire, yo estoy buscando trabajo aquí, pero yo no hablo inglés. Y le dijeron, ¿quién le ha preguntado si qué usted habla? Dígame a qué viene. Pero desgraciadamente muchos de nosotros ponemos el no delante de las situaciones, familia. Oh, queridos, por eso la palabra del Señor te dice algo. El llanto puede durar toda la noche, pero el gozo de Jehová viene en la mañana. Oh, queridos, la palabra de Dios es maravillosa cuando Dios dice, mi hijo, hay momentos que hay que desconectar. Y está en Marcos capítulo 6, versículo 31, dice la palabra del Señor, que llamó a los discípulos y le dijo, venid vosotros aparte y descansad un poco. Oh, queridos, necesitamos descanso. Hay que salir, hay que desconectar, hay que despejar, familia. Si sigues así, vas a perder la cabeza. Necesitas desconectarte un poco, sal de ahí. Oh, es increíble. Algunos a veces dicen, pastor, yo me acosté y al otro día vi el problema resuelto. Estoy leyendo un libro acerca de eso actualmente, de los buenos hábitos para dormir, y resulta ser que dice que cuando tú tengas un problema complejo, lo mejor que puedes hacer es acostarte temprano y dormir. Cuando tú te acuestas temprano a dormir, es verdad que tú duermes, pero tu cerebro no descansa, tu cerebro está buscando posibilidades, situaciones, y al otro día cuando te levantas fresco, tú dices, ay, pero si la solución estaba ahí, por mucho que tú te afanes. Por eso a los muchachos que estudian, todos ustedes, que muchos de ustedes están estudiando inglés y que están estudiando en diferentes escuelas, a veces decimos, no, me acuesto a las 4 de la mañana estudiando y me levanto entonces a la hora de ir al examen, vas a agarrar cero, porque sabes, la fijación está en el sueño. Cuando tú duermes, el cerebro desecha todo lo que no es importante y fija lo importante. Por eso un alumno que duerme es un alumno que toma tremendas calificaciones. Un alumno que no duerme, aunque sea el que más estudia, saca cero. Por eso te digo, si estás con problemas, duerme y echa tus ansiedades en el Señor, porque Él tiene cuidado de ti. Si te quedas despierto, no vas a resolver. No vas a resolver. Muchas veces lo peor que tiene el problema eres tú mismo. Muchas veces lo peor que tiene el problema eres tú mismo. Por lo tanto, queridos, eso de decir yo no puedo descansar, yo no puedo tomar vacaciones, porque hay pobres en la vida, hay pobres en el mundo. ¿Y qué va a hacer ahora yo si voy a Japón, si ahora mismo yo voy a España, si ahora mismo yo voy a Brasil, si ahora mismo yo... Y tanta gente pobre, con ese dinero que me vale el ticket aéreo, el boleto, ¿con a cuánta gente daría yo comida? Mira, te voy a decir algo esta noche. Y perdona que sea tan feo como tan franco, por eso soy franquísimo.

para que te quede bien claro. En la palabra del Señor, en Mateo 26, 11, en Marcos 14, 7, en Juan 12, 8, fíjate en cuántos lugares está para que nos quede bien claro, el Señor dice algo muy importante. Dice, los pobres siempre estarán con vosotros. Quiere decir que no te pongas en la cabeza a acabar con la pobreza, porque la pobreza siempre va a existir. Y tú dirás, ay pastor, pero es que yo no soy rico, pero mira para atrás de ti, a ver. Como dice un hombre, yo me quejaba de mis zapatos hasta que vi detrás de mí a alguien que no traía pies. Por lo tanto, siempre hay alguien, como me cantaron una vez en una iglesia evangélica, una canción que me llegó al alma y nunca en la vida se me ha olvidado. Dice, agradécele al Señor lo que Él te dio. Agradécele al Señor lo que Él te dio, porque lo que Él te dio es para muchos solo un sueño. Agradécele al Señor lo que Él te dio. ¿Cuántos esta noche quieren darle gracias a Dios por lo que tienen, por lo que son? ¿Alguien quiere aplaudir al nombre de Jesucristo dándole gracias al Señor por lo que tiene, por lo que son, por donde viven, por donde están, en el nombre del Señor? Es maravilloso, familia. Dice la palabra del Señor, los pobres siempre estarán con vosotros. Es un llamado a la indolencia lo que estoy haciendo esta noche. Es un llamado a no tener ningún tipo de atención a la gente que necesita. No, el Señor lo que dejó claro es algo, y es que si tú no te vas a dar un gusto sano, como me dijo Anita Ramos, la esposa del pastor Ramos, ya ella descansa en el Señor. No sé si la hija de Anita me está escuchando, si el esposo, la hija me está escuchando, algún familiar de ella o alguien que lo conoció. Ella, una vez yo entré a su oficina, estaba yo, trabajamos oficina con oficina, ella trabajaba al frente, y cuando entro yo a su oficina, yo estaba muy turbado, tenía tantas cosas que hacer, tantos proyectos, y ella me dijo una frase que me marcó para siempre, como marcó hoy a Benny Johnson la canción que le hizo el pastor Humberto. Me la mandó de Houston para acá, está contento Benny. Y ella me dijo a mí algo: Rubén, si no te das un gusto sano teniendo la posibilidad y los recursos para hacerlo, no te quejes cuando la gente te subestime, porque tú mismo jamás te has dado valor. ¿Te lo repito? Cuando teniendo la oportunidad y los recursos, no te das un gusto sano para luego dárselo a otros como regalo, porque creen que otros lo merecen y no tú, entonces no te sientas triste cuando te subestimen, porque tú mismo nunca te has dado valor. Oh, queridos, esta frase que te leí de la palabra del Señor, que está en tantos versículos de la Biblia, en Mateo, Marcos y Juan, donde Jesús dice, los pobres siempre estarán con vosotros, no te está diciendo que no seas compasivo con la gente, no te está diciendo que no te sacrifiques por la gente, que no luches por ello, pero que tengas presente algo, y es que tú también vales. El Señor nunca lo vas a escuchar en la palabra, que te manda amar a la gente más que a ti. No, el Señor dice, amarás a tu prójimo como a ti mismo. Yo necesito amarme, valorarme, quererme, consentirme. Y ayudo a los demás, pero ten presente que si sigues así vas a perder la cabeza, por favor. Necesitas tomar unas vacaciones, necesitas descongestionar. Oh, querido, le mandaste a tu familia el telefonito que pudiste. Ellos están esperando un iPhone 18. No quedas bien nunca. Fuiste a la tienda Ross y le compraste unos tenis Nike. No, ellos quieren Reebok. Es una cosa que nunca quedas bien con la gente. Tú necesitas tener tu respiro, tener tus vacaciones, descongestionar tu mente. Dice el Señor, los pobres siempre los tendréis con vosotros. Siempre va a haber momento para ayudar al pobre. Siempre va a haber momento, pero ese momento, Jesús estaba antes de morir en la cruz del Calvario. Y vino una mujer pecadora y derramó su perfume de nardo a los pies de Jesús en ese frasco de alabastro. Y cuando estaba derramando ese perfume, uno de sus discípulos, después sabemos quién fue, ¿no? Quién fue el que lo dijo, pero uno de los discípulos dijo, ay, pero mira cómo se gasta el dinero esta mujer en los pies de Jesús. Esto podía habérsele dado a los pobres. Y Jesús lo miró a ese.

Ese discípulo estaba diciendo eso, y ustedes saben quién era Judas, ¿verdad que sí? Y le mira al discípulo y le dice: óyeme, los pobres siempre estarán con nosotros. Esta mujer rompió ese frasco de perfume y lo derramó a mis pies sin saber que este perfume es para sepultura. ¿Tú crees que yo te explique eso más? ¿Tú quieres que te lo explique más? ¿Te gustaría que te lo explicara? Ya es hora de terminar, ya, pero te lo voy a explicar. El asunto es que el perfume ese de nardo, en un frasco de alabastro, costaba lo que ganaba un trabajador en un año de trabajo. Era un perfume carísimo. Pero aquella mujer estaba tan agradecida de Jesús, de lo que Jesús había hecho por ella, y cómo la había sacado de tantas situaciones, y cómo le había dado la salvación y la vida eterna, y había limpiado su vida, que en ese momento, aunque ella no fue invitada a esa fiesta, ella entró, rompió el perfume que era su ahorro y ungió los pies de Jesús. Y Jesús dice, es un ungimiento. Cuando aquel discípulo dice: ay, mira cómo se malgasta el dinero con Jesús, Jesús le dice: es que ese ungimiento es para sepultura. O sea, ella me está ungiendo porque proféticamente ella sabe que de aquí salgo a la cruz a morir por ustedes, y se está gastando el dinero conmigo, y qué mejor que se lo está gastando ahora, porque mañana no hay la oportunidad. ¿Alguien está entendiendo? Tú no sabes si ese viajecito que vas a dar este año es para sepultura. ¿Alguien está entendiendo? Me alegro que hay gente que está diciendo que sí, alto, porque estoy hablando cosas profundas y duras. Nadie sabe si ese iPhone que te vas a comprar es el último. Nadie sabe si este plan que estás haciendo es el último en tu vida. Por lo tanto, queridos, el gran problema, y cada vez que despido un duelo digo las mismas palabras, y todo el mundo dice: ay, pastor, qué gran verdad, si yo hubiera entendido eso antes. Pero yo no sé por qué cuando se despide el duelo la gente entiende todo, y después que salen del cementerio se les olvida todo. Que desnudo vinimos a este mundo y desnudo nos vamos. Y la gente dice: ay, pastor, si yo hubiera entendido esto antes. Como decía un gran actor: denme las flores vivos cuando yo las puedo oler, después de muerto, quédense con ellas. Tú no te puedes quedar con el deseo de ir a ver a tus hijos, tú no te puedes quedar con el deseo de ir a ver a tu familia, tú no te puedes quedar con el deseo de darle algo a tus padres, tú no te puedes quedar con ese deseo. Hazlo, porque tú no sabes nunca cuándo ese perfume es para sepultura. Después entonces está frente a la tumba, gritando, como veo a tanta gente en tantos velorios que voy. Y mi papá me enseñó algo que se cumple así, pero para el pie de la letra. Dice: cuando vayas a un funeral y veas a alguien que está gritando más que los demás, que se quiere lanzar en la caja con la persona y quiere que lo lleven con la persona y que hay que inyectarlo, y tú lo ves que ¡ay! Una gritería. Dice: no te creas que esos gritos son gritos de pérdida y de aprecio. El que más alto grita en un funeral es el que más malo fue, porque no hay nada mejor que el deber del deber cumplido. No hay nada mejor que eso. Por eso, queridos, antes de lanzarte a dar gritos por tus hijos que se están en depresión, antes de dar gritos con tu esposa que está con ansiedad, oh, queridos, hay momentos que hay que hacer un alto, y hay que romper el frasco de alabastro con perfume de nardo y decir: vamos a hacer algo lindo para nosotros también, ¿verdad? Eso que compraste, no puedo decir ni qué cosa, porque hay gente que come una cosa y otros no, y más bien ahora se trae tremendos problemas. Pero eso que compraste, cómetelo con tu familia. Si hay alguien por ahí, dale también, pero ten presente a los tuyos. Ese zapatico que te gustó, si tienes el dinero, cómpreselo, hermano. A lo mejor los tres pasitos que va a dar es con ese par de zapatos. Esa ropita que usted pensó, cómprese la ropita. No se olvide del pobre, ayude al pobre, pero tenga presente que usted tiene gran valor y su familia también. Oh, queridos, el mensaje continúa. Quizás en otra ocasión continuemos cómo terminar con la depresión y la ansiedad y reducir el estrés. Pero quiero decirte esta noche, ¿habrá alguien esta noche que dice: pastor, yo ando a demasiada velocidad? Yo llega el momento que me amanece y me anochece en el mismo momento y no veo ni el día pasar de tantos problemas que tengo arriba. Oh, pastor, yo vivo con ansiedad.
Pastor, yo vivo.

con depresión porque me tienen tantas cosas oprimido. Pastor, yo vivo en un nivel de estrés tremendo. Dice la palabra del Señor: venid a mí, los que estéis trabajados y cargados, y yo los haré descansar. ¿Habrá alguien hoy que necesita una paz de Dios en el alma y quiere ponerse de pie y decir: Señor, yo necesito esa paz? ¿Quién en este salón quiere decir: mira, yo quiero esa paz? Mire, se están levantando personas. Yo vivo en depresión, yo vivo con ansiedad, yo vivo con un estrés arriba, yo vivo lleno de alarmas y de cosas. Los que no se están poniendo de pie, les felicito, son millonarios, alabado sea el Señor. No necesitan nada, mira qué rico están, una salud al 100 están ustedes, qué maravilloso. No vinieron a la iglesia y no necesitan de Dios para nada, qué bendición. Pero los que estamos de pie sí necesitamos del Señor. Necesitamos de paz en medio de las tormentas de esta vida. Una lástima no pueda estar mirando en la pantalla de mi teléfono para saludar y bendecir a todos aquellos que están escribiendo de los diferentes países del mundo. Pero les prometo, esta noche antes de acostarme yo voy a leer sus nombres y voy a orar por ustedes. Pero en este momento quiero orar por todos los que están acá. Gracias a Dios por haber venido esta noche. Y yo pienso que ha sido de gran bálsamo haber puesto sus pies en la casa de Dios. A ti que conectaste tu televisor, tu celular, tu tableta inteligente, quizás a través de la radio allá en Belice, quizás a través de la radio en Perú, quizás a través de la radio en Panamá, quizás en la cárcel de mujeres de Panamá, donde se abre la pantalla cada noche para el penal completo. No sé dónde tú estás. La gente de allá de Santa Ley, que están haciendo su programa tan precioso y que grabamos algo para ellos también, que Dios los bendiga a todos, pero necesitamos de Dios. No sé, algo me dice a mí antes de orar que quizás hay alguien aquí que tiene un caso desesperado con algún familiar, con algún hijo, alguna hija, con alguna situación de él que no lo deja dormir, no lo deja vivir. Y me encantaría antes de orar tener esa persona bien cerquita aquí conmigo para pedirle a Dios por esa persona, aquí delante del Señor. Dice la palabra del Señor: mira, viene la primera persona. Quien me niegue delante de los hombres, yo también lo niego delante del Padre. Pero quien delante de los hombres no le dé pena a mí, yo no me va a dar pena a mí tampoco presentarlo delante de Dios. Mira, aquí hay personas viniendo. Puede ser que esta sea tu noche. Solamente levántate y ven. Puede ser que esta sea tu noche. Tu tribulación de hoy puede ser mañana tu gran testimonio, pero ven, confiesa a Jesucristo y dile: Señor, necesito de ti esta noche. Hay una situación difícil en mi vida que necesito poner en tus manos esta noche. Mira, no tienes que ser miembro bautizado de la iglesia. Los miércoles acá tenemos 60, 70 personas que no son miembros de nuestra iglesia, vienen de visita acá. Por eso tú quizás puedes decir: pastor, porque yo no soy miembro de la iglesia. Pero ¿quién te ha dicho a ti que la bendición es para los miembros de la iglesia? Dios es Dios de todos y tú eres su hijo, tú eres su hija. Por lo tanto, has venido al mejor lugar. Vamos a orar. Querido Padre Celestial, te damos gracias esta noche porque hemos aprendido que debemos de soltar nuestras ansiedades en ti. Oh Padre Santo, estamos demasiado estresados. Como se le dijeron a aquel señor en la metáfora aquella, la alegoría: si quiere tener más huevos, pues venga mañana, porque los de hoy ya se pusieron. Oh, queridos, cada día tiene su propio afán. No estés sufriendo hoy por lo que va a pasar mañana. Mañana tú no sabes ni aún si va a llegar. Me llamaba la atención esta mañana, hubo un huracán tremendo en cierto país, y hubo un terremoto que se movió por Cuba, se sintió aquí, México, por allá. Y la gente dice: yo no sé si voy a estar vivo mañana, por eso... Deja cada día su propio afán. Pon tu vida en la mano de Dios. Mira, Padre, la iglesia entera se levantó de personas que tienen situaciones. Yo digo que detrás de cada rostro hay una historia y debajo del corazón hay un dolor que solamente tú conoces. Pero hay personas que tuvieron aún el valor de venir aquí delante. Hay gente que está escribiendo en las redes sociales ahí. Hay personas de diferentes países que están escribiendo aquí: pastor, ore por mí. Y si tú escribes ahí en el chat de la iglesia: ore por mí esta noche, te lo prometo en el nombre de Jesucristo, yo no me acuesto hoy sin leer tu chat y sin arrodillarme frente a la cama y decirle tu nombre a Dios, y que el Señor te tenga en sus manos de amor. Oh Señor, con los que estén enfermos, con Emma, Señor, que está ahí con su mamá y con su papá, que tu mano de sanidad pueda pasar sobre ella. Guíanos, Señor, en tu amor, guárdanos en tu paz,
y permite que todo

todo el que se puso en pie y aún al que llegó aquí delante, su tribulación de hoy, mañana sea su próximo testimonio. Bendícemelo, Señor, guárdamelos. Donde quiera que esté, tú que eres omnipresente, yo nada más puedo estar en un lugar una vez, como todos nosotros. Pero tú que puedes estar en todo lugar al mismo tiempo, eres el mismo Dios de la gente de la China, de Israel, eres el mismo Dios de la gente de Venezuela, de Belice, de Cuba, de Curazao, de Uruguay, Paraguay, eres el mismo de Argentina, de Perú, de Bolivia. Tú estás donde quiera, Señor, donde quiera que haya un hijo, un familiar del que esté escuchando el mensaje esta noche, que donde quiera llegue la liberación de parte de Jesucristo. Guíanos, Señor, en tu amor y guárdanos en tu paz. Por Jesús. Amén. Me pregunto, ¿alguien ha sido bendecido esta noche? ¿Valió la pena venir? Que Dios le bendiga. Los espero próximamente.

no es circunstancia, es la paz que no depende de ausencia de guerra.

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muy buenos días en esta linda y preciosa mañana de día viernes.

Es un gusto saludarte nuevamente. Y bueno, han sido mañanas muy lluviosas por aquí en Santa Elena y San Ignacio, bueno, en todo el país de Belice. Y hemos visto a través de las redes sociales, las noticias, las inundaciones que se han reportado en diferentes partes del país de Belice.

Bueno, para el día de hoy se esperan más lluvias en el norte del país de Belice durante el día. Hermano, mi hermana, que Dios te bendiga en esta preciosa mañana. El sol se oculta hoy a las 6:27.

0: las 6:27 se oculta el sol. Y esperando que Dios te pueda bendecir en esta preciosa mañana. Gracias por la fiel sintonía de Radio Fe. Te recordamos que hoy, viernes, escuchamos himnos de nuestro himnario. Si tienes algún himno que te gustaría escuchar, algún número que quizás no hemos programado, mi hermano, mi hermana, déjanos saber y nosotros con mucho gusto lo vamos a estar programando. Hoy es viernes y mi hermano, hoy nuestras hermanas se preparan en casita con la preparación de la comida para el día de mañana. Se aproxima el sábado y qué bonito, qué bendición el sábado poder descansar, ¿verdad? Si tú eres un oyente que trabajas incluso hasta sábado, sabes, hay un mandamiento, un consejo también de la palabra de Dios, de trabajar 6 días y descansar 1. Esto es bíblico, mi hermano, el creador del mundo, el que formó nuestro cuerpo, nuestros ojos, nuestro cerebro, nuestro corazón. Imagínate qué ingeniería tan asombrosa, qué poder tan grande, mi hermano, el que formó, el que diseñó nuestro cuerpo, el que diseñó nuestra nariz, nuestro oído, el que diseñó lo complejo que es nuestros ojos. Imagínate poder ver colores, poder ver personas, poder ver montañas, poder ver ríos. Dios, quien diseñó todo eso, nos da un mandamiento donde nos dice trabajar 6 días a la semana y descansar 1. Es lo que Dios nos pide a cada uno de nosotros. El otro día yo compré una herramienta y me asombró que en el manual de la herramienta dice trabajar 40 minutos y descansar 20 minutos. Es lo que pide la fábrica, el que diseñó eso, que lo trabajes 40 minutos y descansarlo 20. Me llamó mucho la atención y dije yo, pues así Dios nos ha diseñado, mi hermano. Claro, yo puedo usar esa máquina todo el día, pero no me va a rendir como debe. Entonces, de la misma manera, tú puedes trabajar 7 días a la semana, claro que sí. Nadie te detiene. Pero quien nos creó, nos dio un mandato de trabajar 6 días y reposar 1 día a la semana. Que Dios te bendiga, mi hermano, en esta preciosa mañana. Gracias por estar en sintonía de la radio. Es un gusto saludarte. Y bueno, por aquí estamos ya listos para iniciar con la oración de la mañana. Y agradecemos a nuestra querida hermana Elizabeth, que está siempre con nosotros los viernes en la oración de la mañana. Así que vamos a estar orando en este momento. Vamos a pedir la bendición a Dios y vamos a orar juntamente con nuestra hermana Elizabeth. Así que, mi hermano, mi hermana, hay que orar. Dios te bendiga, te saluda Henry Martínez.
1: Padre nuestro que estás en los cielos, santificado sea tu nombre. Oh divino Dios, te damos gracias, Padre, por esta mañana que nos has dado. Guárdanos, Señor, en tus manos de amor. Perdona, Señor, nuestros pecados. Perdona, Señor, nuestros errores. Padre querido, gracias por tu grande amor y por ser, Señor, un Padre perdonador, Padre. Gracias, Dios, por la vida, por amanecer una vez más en esta vida, Padre, viendo, Señor, escuchando.

esas aves que te adoran, Padre Santo. Gracias, Dios. Así, Padre, nosotros también te alabamos. Te glorificamos, Señor. Gracias, Dios. Porque así, Señor, cada mañana, en este programa, Dios mío, Amaneciendo con Cristo. Oh, Señor, qué bello, qué lindo es Dios. Padre querido, no nos cansamos de darle las gracias por todo lo bello que permite, Señor. Pero también, Padre, darle las gracias por las cosas negativas, las pruebas que nos pasan, porque, Señor, ellas nos refinan, Señor, como el oro en el fuego, Padre. Gracias, Dios mío, gracias por ese amor que siempre nos tienes, Padre, el cuidado que tienes cada segundo, cada minuto, cada hora, Señor. Gracias, Dios, por las maravillas que usted hace, que algunas veces, oh Dios, no podemos creerlo, pero así es, Señor, usted, como Padre amante, Dios, como nuestro pronto auxilio en las tribulaciones. Gracias, Dios, gracias, Padre amado. Le pido, Señor, por el ministro de este país, Padre, este país de Belice, Padre Santo. Guárdalo, Señor, en tus manos de amor. Perdónale, Señor, sus errores, sus pecados, Padre Santo. Gracias, Dios, porque usted, Señor, ha permitido ponerlo allí, Señor, y en ese lugar, para que pueda, Dios, gobernar, pueda dirigir, Señor, este pueblo beliceño. Padre amado, estaré orando, Padre, por alguna persona acongojada, Padre, por las pruebas de la vida, Dios. Ayúdale, Señor, que esa salida, esa respuesta a esa petición, Señor, hecha, Padre, desde el corazón, Padre Santo. Guarda y bendiga, Señor, cualquier persona que esté, Señor, en grandes apuros, en grandes aflicciones, Padre Santo. Gracias, Señor, por esos muchachos que se están graduando, Padre Santo. Ahí, Señor, del Eden High School. Y así, Padre, también de todos los colegios, Padre Santo, en este país de Belice, Dios. Bendícelo, Dios, grandemente, que puedan salir y ser personas de bien en la vida, Señor. Los que siguen estudiando, Señor, déles esa sabiduría, Padre. Los que piensan trabajar, Señor, déles sabiduría para que puedan pensar en usted y puedan obedecerle, Señor, porque usted es el hacedor, usted, nuestro creador, Padre Santo. Puedan acordarse, Señor, como dice su palabra. Acuérdate, joven, en el día de tu juventud, Padre Santo. Hoy tienen las fuerzas, Señor, la valentía necesaria, Padre. Ayúdale, Señor. Bendice a sus familias, Padre, que sus padres, que con grandes esfuerzos de Dios han sacado adelante estos muchachos. Oh, Padre amado, gracias. Gracias, Señor, por las personas de tercera edad, Señor. Abuelitos, Señor, que están en casa, Padre. Bendícelo grandemente, Señor. A veces no pueden salir ya de casa, Padre, pero bendice, Señor, a ellos que siempre, Padre, escuchan este programa.

Ama Padre Maro, bendíceles sus corazones, sus vidas, que puedan, Señor, siempre ser alegres, Padre. Gracias, Dios. Le pido, Dios, por mi esposo, Padre, que en estos momentos, Padre, está en diálisis, Padre Santo. Oh, Divino Maestro, bendice a todos esos pacientes de diálisis, Señor, allí en Loma Luz, como en ahí en Ramona Linda, en San Ignacio, Padre. Padre querido, son pruebas, son tratamientos, Señor, diría yo, como crueles, Padre, pero para vivir unos días más, Padre, te pido que los guardes a estas personas. Así, Señor, en todo el mundo, Señor. Así como son otros tratamientos, Padre, que usted permite que sobrevivan, Padre Santo. Le pido por cualquiera, Señor, de los cada paciente en los hospitales en general, Padre Santo, que puedan tener, Señor, y darle gracias siempre, aún en una cama, Señor. Oh Dios, es duro pensar, Señor, y darle gracias así, pero a veces he visto, Señor, que se ve bonito, Señor, que las personas tengan esa alegría, Padre, aún en una postrados en una cama, aún con dolores, oh Dios. Gracias, Padre, por darnos esa conformidad, Padre, y que un día, Padre, usted todo esto, todas las dolamas, todas las enfermedades, Padre, van a ser transformadas a una plena salud. Qué bello, qué lindo es usted, Padre Santo, para ser, Padre, que podamos creer en sus promesas. Dios mío, danos esa fe necesaria, danos esa paciencia necesaria, oh Dios. Gracias, Padre querido. Gracias, oh Dios, gracias. Gracias. No nos cansamos de darle las gracias por creer en usted, Señor. Porque usted, Señor, dará la salida a cualquiera prueba, Señor, que nos venga. Gracias por todo, Señor, por creer en usted. En su palabra, Dios, porque haya dejado, Señor, todas las promesas, Padre, de todas las promesas que usted viene, Señor, por nosotros, y nosotros podamos prepararnos, Dios mío. Gracias, Dios, gracias. En el nombre del Padre, en el nombre del Hijo, en el nombre del Espíritu Santo, le pedimos todos estos favores. Amén y amén.

Preciosa melodía de nuestro himnario, el número 260. Cúmplase, oh Cristo, tu voluntad. Es un gusto, mi hermano, mi hermana, saludarte en esta linda y preciosa mañana de día viernes. Una mañana bastante lluviosa. Bueno, por aquí está nublado, no está lloviendo. Y bueno, ayer se reportó bastante lluvia en diferentes partes del país de Belice. Inundaciones. Y que Dios te bendiga, mi hermano. Que Dios te guarde. Hoy el sol se oculta a las 6:27. Hoy es día de preparación, mi hermano. Feliz día de preparación. Es un gozo, una alegría poder prepararse para el sábado, poder ayudar a las esposas, a mamá. Cocinar, preparar, hacer todos los preparativos para el día de mañana. Y mañana poder ir al templo, ir a la iglesia, poder cantar, gozarnos. En verdad es una bendición, mi hermano, y esperando que mañana te puedas gozar en el templo. Si has abandonado la iglesia, ya tiene tiempos que no vas a la iglesia, mi hermano. Esta es una invitación para ti, para regresar, para que busques de Dios nuevamente. Te esperamos el día de mañana. Y bueno, estamos listos para dar inicio con nuestra programación. Gracias por estar siempre en sintonía de la radio. Este mensaje que nos hacen llegar desde por allá en San Antonio nos dice: buenos días, hermano Henry, Dios lo bendiga grandemente. Complázcame con la alabanza que me gusta, que dice: Dios proveerá. Sintonizamos aquí en San Antonio, Cayo. Somos la familia Guerra, fieles oyentes de Radio Fe. Saludos a todos los que están escuchando Radio Fe y bendiciones. Gracias, hermano. Nuestro querido hermano Luis, que Dios lo bendiga en esta preciosa mañana. Mi hermano, que Dios lo bendiga grandemente a usted también. Saludos para su esposa, para todos los niños ahí en casita. Que Dios los bendiga por allá en San Antonio. Un gusto saludarlos. Y también queremos saludar a nuestra hermana Lita Johnston, escuchando por allá en Corozal. Si está Lita, may God bless you on this beautiful, beautiful morning. Estas mañanas estuvimos platicando con nuestra hermana Lita. Nos contaba que ella fielmente escucha Radio Fe. Sister Lita, may God bless you, may God be with you. May you have a happy Sabbath, happy preparation day. Y por aquí también tenemos este mensaje que nos hacen llegar desde por allá en Tower Hill. Dice: buenos días, hermano. Feliz día de preparación. Gracias, hermanita. Nuestra hermana Feli dice: hay que dar gracias.

a Dios en todo tiempo. Muy de acuerdo con usted, hermanita. ¿Me podría poner el himno 183? Yo no me olvidé de ti. Feliz sábado. Muy precioso himno, hermanita. Y en verdad, Dios no se ha olvidado de nosotros. Es un gusto saludarla, mi hermana Feli, que Dios la bendiga y que Dios la guarde, son nuestros deseos. Aquí tenemos este canto ya en lista, son las 6:56. Te recordamos que nuestro número para comunicaciones es el 615-1641. Una vez más compartimos este número contigo. 615-1641. Y si mi hermano estás pasando por pruebas, estás pasando por dificultades, este himno nos recuerda que Dios nunca se olvida de nosotros. Un abrazo, que Dios te bendiga.

Qué precioso recordatorio, ¿verdad? Dios no se olvidó de ti, mi hermano. Aunque pareciera que Él se olvidó de ti, Dios no se ha olvidado de ti. Dios, mi hermano, Dios siempre cuida de ti. Si quizás hoy te sientes fatal, quizás hoy estás deprimido,

Quizás hoy tienes ansiedad. Quizás hoy hay enfermedades. Quizás hoy hay escasez de dinero. Y mi hermano, mi hermana, que Dios te pueda dar la paz que solamente Él puede transmitir. Alaba a Dios, ora. Si no sientes deseos de orar, ora. Busca a Dios en oración. Dice la palabra de Dios, dice la Biblia: Jehová es mi pastor y nada, nada me faltará. Feliz sábado, mis hermanos. Feliz día de preparación. Hoy el sol se oculta. Hoy el sol se oculta a las 6:27. Hoy es día de preparación. Qué bonito, ¿verdad? Que en verdad yo me siento muy contento de que hoy, mi hermano, viernes, día de preparación. Gracias a Dios que nos dejó un día a la semana en el cual podemos descansar, en el cual podemos ir al culto. Déjame decirte, el sábado no es que nos quedamos todo el día durmiendo, no. El sábado, sabes, desde viernes en la noche nosotros en la casa, a la puesta de sol, cantamos con la familia, leemos la Biblia, leemos algo bien interesante de la Biblia, cantamos con los muchachos en casa, con mi esposa, y luego tenemos una rica cena, y sábado temprano nos levantamos también, desayunamos, nos alistamos para ir al culto, nos vamos a la iglesia, gozamos de la escuela sabática, el programa de la escuela sabática, el repaso de la lección que se da, el sermón, terminamos como a las 12, eso es como al mediodía, y luego nos venimos para la casa y una rica y sabroso almuerzo que mi esposa preparó desde el día anterior. Aunque no lo creas, se siente bien sabroso la comida, tiene una bendición especial, y comemos. Y bueno, hay veces que en las tardes, pues no todo el tiempo, nos invitan a ir a dar estudio, a visitar a alguien, o hay veces que nos quedamos en casita. Hay veces que salimos a caminar en la naturaleza y después nos preparamos para la sociedad de jóvenes, que generalmente es como a las 4 de la tarde, 4:30, dependiendo a qué hora se oculta el sol. En nuestra iglesia, si el sol se oculta a las 5:30, entonces empezamos igual a las 4. Y si el sol se oculta a las 6:30, entonces empezamos a las 4:30. Y tenemos sociedad de jóvenes y nos gozamos con los jóvenes y luego nos venimos para la casa. Y sabes, el clima, el ambiente es diferente, no el que estamos acostumbrados del día al día, el trajín, como dicen, ¿verdad? El cansancio del día al día. Es diferente, es pasar tiempo con los hermanos, bonito, ver a hermanos, platicar con ellos. Es algo muy bonito, déjame decirte. Así que te invitamos, mi hermano, a que mañana te presentes en la casa de Dios. El siguiente mensaje que nos hacen llegar desde por allá en Ranchito Corozal nos dice: buenos días, hermano Henry, feliz día de preparación. Gracias, hermana Perlita, que nuestro Padre Celestial bendiga a usted y su amable familia. También a los directores de Radio Fe, el hermano Junior, su amable esposa Adi y familia, a nuestro hermano Jesús y su amable esposa Diana, y también bendiga a nuestro lindo país, Belice, y proteja las antenas de Radio Fe. Qué bonito, hermana, en verdad, nuestro deseo, ¿verdad? Nosotros siempre fuera del aire le pedimos a Dios por las instalaciones de Radio Fe, por los repetidores, y que Dios pueda proteger siempre nuestra emisora. Sigue diciendo el mensaje: agradezco a Dios por todas sus ricas bendiciones, su maravilloso amor, su gran misericordia, especialmente por ser nuestro Salvador. Salúdeme a mi esposo Mario, hermano Mario, recibo un saludo cordial en esta preciosa mañana. También a toda mi familia, a mis familiares, los hermanos de la iglesia Peniel con el canto Baje el Sol, de Michelle Matthews y Miguel Ángel. Bonito canto, hermana.

0: Y dice, bendiciones, hermana Perlita. Hermana Perlita, que Dios la bendiga. Es un gusto saludarla. Feliz sábado para ustedes. Feliz día de preparación.
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0: Son las 7:05 y buen provecho a la hora del desayuno. Gracias por estar en sintonía de la radio. Hoy es viernes.

Y con esa linda melodía, saludando a la familia Guerra, que Dios los bendiga. Y les deseamos las más ricas bendiciones de nuestro Dios en esta preciosa y linda mañana, familia Guerra, que Dios los bendiga. Nuestra querida hermana Nancy Baquí, sintonizando por aquí en Santa Cruz, nos dice bendiciones, hermano Henry. Gracias, hermanita Nancy, que Dios la bendiga. Le deseamos un feliz sábado, hermanita Nancy. Feliz día de preparación, que Dios bendiga a Stephanie. Que Dios bendiga a nuestro hermanito Eric, a Adeline y a ese precioso bebé que está ahí en casita. Bendiciones. Aquí les dedicamos este canto especialmente para ustedes. Bella las manitas son.

Claro que sí, Bella, las manitas son que obedecen. Y aquellas manitas que obedecen a Jesús, aquellas manitas que obedecen a papá y a mamá. Gracias, mi hermano, mi hermana, por estar en sintonía de la radio, esperando que Dios te bendiga. Hoy viernes, hoy es 12 de junio. Y esperando que Dios te bendiga grandemente, mi estimado hermano. Son las 7:17, ya estamos a punto de despedirnos aquí.

0: Aquí tenemos este mensaje de voz que nos hacen llegar desde por allá en Pachacán. Queremos saludar a nuestra hermana Lesbia. Muy buenos días.
1: Muy buenos días, hermanito Henry. Bendiciones para usted y para su linda familia. Y asimismo para todos los fieles oyentes de Radio Fe y su programa Amaneciendo con Cristo. Tengan todos un lindo y bendecido día de preparación.
0: Amén.
1: De antemano, amén. Un lindo sábado también. En esta mañana damos gracias a Dios por el privilegio de la vida, por el privilegio también de poder tomar este teléfono y enviarle saludos a todos y cada uno de los que están escuchando, amén, tanto aquí en Belice como fuera del país de Belice. Y en esta mañana quiero compartir con todos el Salmo 96, versículo 4 y versículo 5. Nos dice la palabra de Dios: porque grande es el Señor, digno de suprema alabanza, terrible sobre todos los dioses. Todos los dioses de los pueblos son ídolos, pero el Señor hizo los cielos. Así que mis hermanos, en esta mañana alabemos y glorifiquemos el nombre de Dios. Alabémosle a Dios por su grandeza, por la grandeza de su creación, por habernos regalado un día de preparación y sobre todo un día de descanso, para que descansemos de nuestras labores diarias y sobre todo para que recordemos también de que Él es nuestro Señor, nuestro Creador, y que le debemos honra y alabanza solamente a Él. Y que tengan todos un bonito día, que la paz de nuestro Dios reine en sus hogares y en sus corazones, y que sigan gozando de la programación que tiene Radio Fe para todos ustedes. En el nombre de Jesús, amén.
0: Amén, amén. Mi hermana Lesbia, que Dios me la bendiga grandemente, que Dios la acompañe a usted y a su esposo. Esperando verles muy pronto, que Dios los bendiga. Nuestro hermano Noé, si ya se fue al trabajo. Hermanita Lesbia, gracias por la comunicación en esta preciosa mañana. Desde Palmar, Orange Walk, nos llega este mensaje, nos dice: feliz día de preparación para usted y toda la familia.

lo puedas gozar con tu familia. Un abrazo, bendiciones. Siempre, mi hermano, orando, siempre en la lucha, no desmayando, mirando siempre hacia adelante, mi hermano, porque Cristo está con nosotros. Hoy puede ser que te sientas desanimado, pero mi hermano, pongamos nuestra confianza en Cristo Jesús. Se despide Henry Martínez, será hasta mañana. No hasta mañana, sino hasta lunes, si el Señor así lo permite. Muy buenos días, feliz día de preparación y feliz sábado, pueblo de Dios.

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1: Saludos amigos de Clínica Abierta, nos sentimos contentos de tener esta oportunidad nuevamente para compartir con cada uno de ustedes, esperando que puedan disfrutar de nuestro programa en el día de hoy y a la vez puedan participar con nosotros de este interesante tema que vamos a estar discutiendo hoy día. Así que les invitamos para que junto a nosotros puedan discutir este tema, ¿verdad? En la discusión de este tema ustedes puedan participar y también puedan conocer información que les tenemos y también darla a conocer a otros. Así que corran la voz para que otras personas también se puedan unir a nuestro programa y se puedan beneficiar de los consejos que se brindan aquí en Clínica Abierta. Hoy queremos enviar saludos cordiales a nuestros amigos que nos escuchan a través de Advent Stereo en Nicaragua, también Amiga Stereo 98.5 FM en Matagalpa, Radio Impacto de Dios en Puerto Cabezas, Stereo Redención 98.5 FM al norte de Nicaragua, Radio Nuevo Tiempo 98.9 FM en Dinamba, Carazo, también a través de Radio Nuevo Tiempo 103.3 en Matagalpa, Radio Adventista de Huaslala al norte de Nicaragua y Radio Cruz de la Corona en Puerto Cabezas. Tenemos también a Radio Adventista 100.5 FM en Chontales y a través del Facebook también Radio Adventista Chinandega en Nicaragua. Así que para todas estas emisoras que sirven de enlace para llevarles a ustedes este programa de salud, esperamos que pueda ser de beneficio para ustedes y agradecemos, ¿verdad?, la labor también que ellos realizan para que sea posible la transmisión de este programa. Damos también una cordial bienvenida al doctor Elmo Rodríguez. ¿Cómo está, doctor?
2: Saludos cordiales, muy bien. ¿Y Lorraine, cómo se encuentra?
1: Muy bien también.
2: Qué bueno. Saludamos a todos nuestros amigos y en forma especial, como dijo Lorraine, a los de Nicaragua. Sabemos que hay una amplia difusión de nuestro programa allá en este hermoso país, así que les felicitamos y deseamos que todos nuestros amigos hoy puedan estar muy atentos al tema que vamos a estar presentando. Agradecemos también a nuestro equipo técnico y a todos aquellos los que facilitan que esta programación pueda llegar a tantas latitudes.
1: Vamos entonces en este momento al siguiente segmento.
3: 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Este es el pensamiento

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1: Nuestro cuerpo se forma con el alimento que ingerimos. En los tejidos del cuerpo se realiza de continuo un proceso de reparación, pues el funcionamiento de los órganos acarrea desgaste y este debe ser reparado por el alimento. Cada órgano del cuerpo exige nutrición. El cerebro debe recibir la suya y lo mismo sucede con los huesos, los músculos y los nervios. Es una operación maravillosa la que transforma el alimento en sangre y aprovecha esta sangre para la reconstitución de las diversas partes del cuerpo. Pero esta operación, que prosigue de continuo, suministra vida y fuerza a cada nervio, músculo y órgano. ¡Qué maravilloso! Saber que esas sabrosas frutas, vegetales, cereales, legumbres, tanta variedad de productos que Dios ha puesto a nuestro alcance, facilitan el que usted y yo podamos mantener nuestra existencia. Si nosotros no tuviéramos esta amplia provisión que el Señor nos brinda cada día, ¿cuán difícil sería para nosotros facilitar el que cada órgano de nuestro cuerpo mantenga su integridad y su función? Estaríamos sumamente débiles, enfermos. Gracias al Señor por su amplio suplido de productos y porque además de estos productos, tenemos la bendición de que nuestro cuerpo puede facilitar la absorción de estos productos para nuestro beneficio, para la reparación de nuestros tejidos, para generar energía. Qué sabio es Dios cuando hizo todo lo necesario para que nuestro cuerpo pueda no solamente estar vivo, sino también saludable.
2: Gracias, doctor, por compartir con nosotros el pensamiento saludable de hoy. Ya estamos listos para comenzar con nuestro tema de esta ocasión. Las investigaciones indican que alrededor del 1% de las personas en los Estados Unidos tiene enfermedad celíaca. El 1% tiene alergia al trigo y el 6% o más tiene intolerancia al gluten, también conocida como sensibilidad al gluten no celíaca. Doctor, ¿qué es el gluten?
1: Estamos hablando de una proteína muy importante. Una proteína que no solamente se encuentra en el trigo, o sea, generalmente la gente lo asocia el gluten con el trigo, pero la cebada y el centeno también tienen gluten. Hay otros productos que a veces las personas creen que lo tienen, pero no lo tienen. El arroz no tiene, tampoco el maíz, tampoco la avena. Sin embargo, este tipo de proteína puede generar en algunos casos serias dificultades. Por eso es que deseamos que nuestros amigos hoy en Clínica Abierta estén muy atentos para que usted pueda comprender lo que es la intolerancia de nuestro cuerpo a este tipo de proteína que está contenida en el trigo, la cebada y el centeno.
2: ¿Qué experimenta una persona entonces que es intolerante al gluten?
1: Esta persona que es intolerante a esta proteína sencillamente va a sentir dolor abdominal. Recuerden que es una intolerancia. No la puede asimilar. La persona, por lo tanto, el cuerpo la va a rechazar. Y al rechazarla facilita que haya un acúmulo de gases que facilita cólicos. Esta persona también puede tener otra serie de situaciones. Imagínense, según el intestino se va llenando de gas, lo que facilita es una distensión de esas asas intestinales y la persona va a sentir dolor, va a sentir esa llenura en sí. Por lo tanto, esta persona se va a dar cuenta que cada vez que consume alguno de estos productos, que son cereales, que contenga esta proteína, el cuadro clínico va a ser el mismo y dice, cada vez que consumo trigo, cebada o centeno, se me desarrolla la misma incomodidad, se me empieza a inflamar, a inflar, ¿verdad?, su abdomen, porque las asas intestinales, como lo rechazan, hay una reacción ahí adentro.

0: Y esto facilita entonces que la persona, al tener esta dilatación del intestino, comience a acumular bastante dolor. Uh-huh. Y la persona se siente incómoda, cansada, mucho malestar. Así que desde ese punto de vista, podemos decir que es un cuadro bien reconocido para la persona que tiene esta intolerancia.
1: Y esos mismos síntomas son los que experimenta una persona entonces que tiene la enfermedad celíaca, ¿o es un asunto diferente?
0: Bueno, son similares los síntomas, sin embargo, este tipo de situación es un poco diferente. En la enfermedad celíaca estamos hablando ya de un trastorno más bien que es de índole, en cierta manera, inmunológico, porque en este tipo de condición vamos a tener una persona que va a estar desarrollando daño intestinal. Nuestro intestino delgado tiene una serie de vellosidades. Esas vellosidades, haga de cuenta que usted mira sus dedos y piense que usted junta los dedos de la mano derecha con los de la mano izquierda. Y si usted pudiera seguir añadiendo más dedos de muchas personas ahí, manos, usted puede pensar que así es el interior de nuestro intestino. Cada uno de esos dedos lo que hace es multiplicar el área de superficie para tener una buena absorción de los alimentos. En el caso de la enfermedad celíaca, sí es cierto que la persona tiene este problema con el gluten, pero en el caso de esta persona, lo que desarrolla es una reacción donde se dañan, donde se barren, donde se erosionan esas pequeñas microvellosidades, y la persona va a tener un cuadro parecido a la persona que tiene intolerancia al gluten. Recuerde que aunque se parece el cuadro clínico,
1: no es lo mismo.
0: No es igual, el mecanismo es totalmente diferente. En uno tenemos, la persona puede ser intolerante al gluten, pero no quiere decir que tiene una situación donde hay destrucción de esas microvellosidades. En la persona que tiene el problema que estábamos hablando, precisamente este problema de la enfermedad celíaca, ahí sí tenemos esa situación, y es más bien una situación hereditaria. Por eso la persona que tiene esta condición autoinmune, donde hay ese daño, a diferencia del que tiene intolerancia al gluten, pues solamente intolerancia al gluten, pero el que tiene la enfermedad celíaca, al barrérsele, al desaparecer esas microvellosidades, pierde la capacidad de absorber nutrimentos que son esenciales, y el cuadro va a ser peor todavía que el que tiene intolerancia al gluten.
1: ¿Sí? ¿Eso es lo que se le llama entonces el síndrome de intestino irritable?
0: Ese es otro, Lorraine. Okay. De ese vamos a hablar también. En el síndrome del intestino irritable, ya tenemos entonces aquí una combinación. En este del intestino irritable, que algunas personas conocen como IBS, en este tipo de situación, vamos a decir que es un poco más parecida precisamente a cuando hay una intolerancia al gluten que se parece a la alergia que desarrollan las personas al trigo, y en ese caso del intestino irritable podemos decir que el adulto entonces desarrolla una condición bastante parecida, pero con mucha diarrea y con otros trastornos diferentes al que tiene enfermedad celíaca o SPRU tropical, que así se le conoce también, uh-huh. O celiaquía, que es otro nombre que le dan las personas a esta condición. Noten que hay una semejanza en el cuadro clínico, pero hay una diferencia. O sea, una cosa es que usted tenga, por ejemplo, la intolerancia al gluten, otra cosa es que usted tenga alergia al trigo, otra cosa es que usted tenga la enfermedad celíaca o SPRU. Todas ellas tienen cosas comunes y todas tienen que ver con ese componente del trigo. Pero no todas tienen el mismo cuadro clínico ni ocasionan el mismo daño dentro del cuerpo.
1: Vamos en este momento a hacer nuestra primera pausa. Al regreso vamos a seguir hablando sobre este interesante tema, así que no se retiren, que volvemos en breve.
0: escuchó usted hablar de Thomas Parr y del rey Carlos I de Gran Bretaña. ¿Qué tal, amigos? Les habla el doctor Elmo Rodríguez Sosa en esta sección de Factores para la Salud. Se dice que Thomas Parr, nacido en 1483, vivió hasta la increíble edad de 152 años. De haber sido cierto, esto significa que presenció 10 soberanos en el trono de Inglaterra, incluyendo el reinado completo de 50 años de la reina Elizabeth I. En 1635, el rey Carlos I invitó a Parr a su palacio y le preguntó cómo es que había podido sobrellevar una vida tan larga. Parr le respondió que había vivido una vida sencilla como campesino, comiendo principalmente papas, fruta y avena. Desafortunadamente, el viejo Parr no estaba acostumbrado a las comidas ostentosas del palacio. Aquella noche, después de cenar, se puso muy enfermo y murió. El rey Carlos se sintió tan terrible por haber matado al ciudadano más viejo de la Gran Bretaña con sus delicias reales, que ordenó que Parr fuese sepultado en la abadía de Westminster, lugar donde hasta el día de hoy se encuentra su tumba. Al parecer, Parr fue una prueba viviente de la relación que existe entre una vida más duradera y fortalecida y con lo que usted come. Recuerde el consejo bíblico. Después dijo Dios: mirad, os he dado toda planta que da semilla que está sobre toda la tierra, así como todo árbol en que hay fruto y que da semilla, y ese les será para comer. Génesis capítulo 1, versículo 29. 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
2: La clave de todo es la paciencia. Un pollo se obtiene empollando el huevo, no rompiéndolo.

0: ya estamos de vuelta en Clínica Abierta, amigos. Hoy hablando sobre la intolerancia al gluten. Y justo antes de la pausa, el doctor nos estaba explicando, ¿verdad?, la diferencia que hay y está entonces las personas que son intolerantes al gluten, aquellas personas entonces que tienen la enfermedad celíaca o que tienen alergia entonces al gluten, y tenemos entonces el síndrome de intestino irritable. Vamos entonces, doctor, en este momento a hablar, ¿verdad?, de cuál es la diferencia entonces del síndrome de intestino irritable.
1: Sí, en el síndrome de intestino irritable tenemos que casi el 10 al 15% de la población de los Estados Unidos padece este tipo de situación. Y en esta enfermedad, la persona puede, no solamente puede ser ocasionado por el gluten, sino también hay otras condiciones que pueden estar facilitando, a veces los ácidos grasos, puede ser también por algunos productos que son sumamente irritantes, como la canela, la nuez moscada, la pimienta, el café. O sea que no está limitado solamente a el gluten. Y en ese aspecto podemos decir que esta persona es mucho más sensible a una diversidad de productos que van a estar irritando el intestino. Y a consecuencia de esto, pues la persona puede alternar con episodios de diarrea, puede tener bastante dolor, molestia, puede perder bastante peso. Sencillamente porque hay una serie de sustancias que en muchas ocasiones incluye el gluten. No es que el gluten sea ahora el culpable de todo, como muchas personas lo han puesto en las redes, y ustedes pueden notar que hay una tendencia, especialmente no en este momento se ha ido reduciendo, pero hace unos 2-3 años atrás se puso muy tendenciosa la dieta que era gluten free, libre de gluten, porque lamentablemente todas las alergias y todo lo que pasaba se lo achacaban al gluten.

0: de facilitarlo, pero ocurre más bien a consecuencia de irritaciones como las personas que comen hamburguesas. Los ácidos grasos, las frituras irritan el intestino y desarrollan esto. También cuando las personas tienen mucha tensión emocional, esas personas también irritan su intestino, que no siempre es el gluten, ¿ves? Puede ser la canela, los clavos, la nuez moscada, la pimienta, tantos productos, el café, que irritan ese intestino y producen esta intolerancia, este problema en realidad del el intestino irritable. Y lo otro que estábamos hablando, Lorraine, es precisamente, ahora bajamos del 10 al 15% de lo que sufren los norteamericanos a un 6%, que es la intolerancia al gluten. Y aquí estamos entonces hablando del cuadro que hace un momentito presentamos, donde la persona siente una llenura, se le infla su estómago, la persona también tiene mucho malestar, mucho cansancio, pero afortunadamente en este caso es algo transitorio. Tan pronto el cuerpo desecha, descarta esta proteína, vacía el intestino, el asunto vuelve a la normalidad. Pero no ocurre así, por ejemplo, con el caso del celíaco, el que padece de SPRU. Este es exclusivamente, digamos, incapaz de resistir la presencia de la gluteína. Esta es uno de los componentes del gluten. Está la gliadina y la gluteína. Cuando el cuerpo, el intestino de esta persona percibe la presencia de esta proteína, la reacción es tan violenta, la inflamación y el daño, que atrae tanta cantidad de células autoinmunes que literalmente destruyen el interior de ese intestino delgado. Puede ser parte también del intestino grueso, pero ataca bastante el intestino delgado, hace que se erosionen, se desaparezcan esta superficie de absorción, y entonces tenemos un gran problema. La persona se desnutre, ¿ven? Así que la enfermedad celíaca o SPRU o celiaquía, tenemos, básicamente lo padece el 1%, estamos hablando de estadísticas de los Estados Unidos, 1% en comparación a la intolerancia al gluten, que lo padece en el 6%, en comparación al síndrome de intestino irritable. Pero hay otra situación, Lorraine, que es la alergia al trigo. Así que ya tenemos aquí, no es solamente al gluten, sino también al trigo en general. Cualquier cosa que tenga trigo ahora desencadena una alergia, que esta persona puede ser tan violenta que le puede cerrar la tráquea, puede hacer que esta persona muera, puede resultar en una situación sumamente amenazante para esta persona. Entonces tenemos que darnos cuenta de que hoy exclusivamente no vamos a estar hablando del síndrome del intestino irritable, no vamos a estar hablando directamente de celiaquía, no vamos a estar hablando necesariamente de este problema de alergia al trigo, vamos a estar hablando de intolerancia al gluten, que es una proteína específica que contiene el trigo, pero que diferencia las otras tres condiciones que acabamos de hablar.
1: Doctor, una persona entonces que tiene intolerancia al gluten, ¿qué síntomas puede experimentar entonces? ¿Y son síntomas que son graves? ¿Necesita atención médica?
0: Bueno, necesariamente no, porque entonces aquí entra en juego qué cantidad de gluten comió la persona. Por ejemplo, no es lo mismo que usted haya probado una galletita y usted se dio cuenta de que después de haber comido esa galletita, pues se sintió un poquito inflamado internamente. La persona se sintió un poquito cansado, un poco de dolor abdominal, tal vez tuvo diarrea, náusea, estreñimiento y no se sintió bien, se sintió incómodo. Pero otra cosa es muy diferente, que usted, sabiendo que tiene esa intolerancia al gluten, entonces usted ya se comió el paquete de galletas. ¿Se da cuenta? Es proporcional a la cantidad de gluten que la persona comió y la frecuencia con la cual lo come.

0: tal manera que cuando esta persona, vamos a decir, vacía el intestino de la presencia del gluten, la persona mejora inmediatamente. Pero ya sabe que tiene este problema, que a diferencia, por ejemplo, de la alergia del trigo, las personas que son alérgicas al trigo, esto sí puede ser muy amenazante y manifiesta un cuadro clínico que es prácticamente una emergencia. ¿Ve? La persona que padece de celiaquía, pues sabe que va a tener otro conjunto de situaciones. Entonces piense en este ángulo. Si la persona tiene intolerancia al gluten y en ese momento pues la persona desarrolla este tipo de situación, por supuesto la persona dice, bueno, ya yo sé que si en algún momento voy a consumir alguna galletita o algo que tenga gluten, que sea de trigo. Recuerden que el gluten es la proteína que se encuentra en el trigo, en la cebada y en el centeno. La avena no lo tiene, pero muchas de las compañías que procesan la avena lo hacen en facilidades donde también se procesa trigo o cebada o centeno. Y a veces puede estar contaminada con trazas de gluten. Y por eso a muchas personas se les recomienda que no utilicen la avena, pero no es necesariamente porque la avena contiene gluten que le pueda caer mal a la persona, como tampoco lo contiene el maíz, como tampoco lo tiene otras sustancias como el buckwheat, el amaranto no tiene gluten, ni el arroz, ni el millo, ni el sorgo, son otras semillas, otros cereales que para nada contienen gluten. Así que estos pueden ser, para estas personas que tienen intolerancia al gluten, son alternativas, de tal manera que pueden evitar ese cuadro que les puede afectar dándole bastante molestia.
1: Bien, doctor, entonces, ¿se conoce cuál es la razón o la causa para que la persona sea intolerante al gluten?
0: Bueno, en realidad estamos hablando aquí de que es una situación bastante difícil, porque algunas personas tienen este tipo de intolerancia, pues es algo que específicamente no se puede saber. ¿Por qué la persona desarrolló esa exposición? No lo sabemos. Así como en el cuerpo a veces se desarrollan, por ejemplo, algunas personas dicen, ¿por qué yo soy alérgico al polen? ¿Por qué yo tengo alergia al hongo, a la humedad? Entonces, hay unas situaciones donde el sistema inmunológico produce una situación que se debe a la presencia de una sustancia que se llama histamina. La histamina es una sustancia que hace que las personas más bien tengan alergia, no necesariamente intolerancia. Y nuestro tema principalmente hoy es en cuanto a la intolerancia, no en cuanto a la alergia. Y desde ese ángulo, Lorraine, podemos decir que es muy importante que nosotros podamos comprender esto, porque a veces se puede superponer, se puede confundir, se puede ser intolerante al gluten y las personas dicen, ah, pues tú padeces de SPRU, de celiaquía. No, necesariamente no tiene que ser así. Otro dice, ah, es que tú eres alérgico al trigo. No necesariamente tiene que ser así. Ah, es que tú lo que tienes es el síndrome de intestino irritable, cuando la persona lo que tiene es intolerancia al gluten.
1: Y pudieran haber otros ingredientes en los alimentos que pudieran estar ocasionando eso.
0: Por eso es que es importante que podamos entender esto, porque en las personas, por ejemplo, las que tienen intolerancia o alergia al trigo, no es solamente al gluten. Ellos pueden tener intolerancia a otros componentes que están ahí presentes en el trigo y no solamente tiene que ser al gluten. Y desde ese punto de vista, aquí estamos refiriéndonos, esta persona puede evitar, escuchen bien, consumir gluten, pero tal vez pueda consumir, digamos, el almidón, la fécula del trigo, el carbohidrato, y no tiene que darle ese tipo de reacción. Porque estamos hablando de una proteína, y esta proteína, digamos, si usted puede consumir las otras partes del trigo, libre de

0: gluten free. Pues ya usted sabe que no debe tener este tipo de intolerancia, porque al no estar presente esta proteína, la persona no tiene por qué ser intolerante.
1: Vamos a hacer nuestra segunda pausa. Cuando regresemos, si ustedes tienen preguntas, las pueden compartir con nosotros, y aprovechamos también para enviar saludos a los amigos que nos sintonizan en Cuba, que están conectados en línea, así que desde Puerto Rico también les saludamos. Vamos a nuestra pausa.
2: Si usted no tiene contraindicaciones médicas en cuanto al horario de alimentación, se recomienda que el intervalo entre comidas sea de aproximadamente 6 horas. Esto ayudará a mejorar la memoria y el intelecto, además fortalecerá los huesos y preserva la función renal, aumenta la energía y disminuye el estrés, ayuda a controlar el peso y disminuye el desarrollo del cáncer, las enfermedades del corazón y la diabetes. Si se ingieren las comidas demasiado juntas, se disminuye el apetito, retarda la digestión, que incrementa la producción de toxinas en la sangre, aumenta las caries e interfiere con el sueño profundo y restaurador de la salud.
3: No temáis, pues os anuncio una gran alegría, que lo será para todo el pueblo. Os ha nacido hoy en la ciudad de David un Salvador, que es Cristo el Señor, y esto os servirá de señal. Encontraréis un niño envuelto en pañales y acostado en un pesebre. Y de pronto se juntó con el ángel una multitud del ejército celestial, que alababa a Dios diciendo:
4: Gloria a Dios en las alturas, y en la tierra paz a los hombres de buena voluntad. Como siempre, Jesús es desconcertante. Nos desconcierta porque nos saca de toda lógica humana, porque su actuar se basa en el amor, y siendo de condición divina, se despojó de su rango para compartir nuestra condición humana. Lo esperaban como rico y nació como pobre. Esperaban un guerrero y sus armas fueron el perdón y la paz. Su revolución se hizo por medio del amor, y el signo de su triunfo está en el madero de la cruz.
5: Dios se hizo hombre para que aquel que vive en tinieblas y sombras de muerte pueda vivir en la luz, para que aquel que vive en pecado se levante y, experimentando la misericordia del Señor, viva en la gracia, para que aquel que se siente solo y abatido sepa que tiene a alguien a su lado, para que aquel que sufre y llora tenga consuelo, para que aquel que pasa por la injusticia y la violencia experimente la paz.
3: Si para todo esto ha venido el Señor, podemos decir que todos los días nace el Señor en aquellos corazones que se abren para recibirlo como si fueran unos pesebres, en aquellos corazones que, llenos de gozo, no solo cantan, sino que dan gloria a Dios con sus obras y se esfuerzan por mantener la paz entre los hombres.
4: Todos los días nace el Señor en aquellos hogares que son comunidades de vida y amor, donde los esposos y padres e hijos se esfuerzan por comprenderse y amarse.
5: Todos los días nace el Señor en aquellas personas que en los campos, en las fábricas, en las oficinas, van cumpliendo con su labor cotidiana, sin egoísmo ni envidias, solo pensando que con su trabajo contribuyen al bienestar de una sociedad.
3: Todos los días nace el Señor en aquellos hospitales donde el personal tiene que luchar contra la enfermedad y la muerte, y ponen todo su conocimiento y esfuerzo al servicio de la vida.
4: Todos los días nace el Señor en los medios de comunicación que nos transmiten la verdad sin manipulaciones, y sus programas nos culturizan.
5: Todos los días nace el Señor en las escuelas donde los maestros educan y van formando no solo con palabra, sino también con el ejemplo.
3: Todos los días nace el Señor en aquellas autoridades que con honestidad buscan la justicia, el desarrollo y la paz para sus pueblos.
4: Todos los días nace el Señor en aquellas personas que consagran su vida a Dios y a la Iglesia, y que viven con fidelidad su compromiso, sirviendo a Cristo y a sus hermanos.
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1: Ya estamos de regreso en Clínica Abierta, amigos, y compartiendo con ustedes sobre la intolerancia al gluten, que es nuestro tema hoy en Clínica Abierta. Justo antes de la pausa, el doctor estaba compartiendo con nosotros los síntomas que tiene una persona entonces que padece de intolerancia al gluten. Nos habló, ¿verdad?, de que esa persona va a tener dolor abdominal, puede tener hinchazón, diarrea, náusea, incluso estreñimiento. Y también una sensación general de malestar. Pero hay otras cosas que también pueden ir ocurriendo o puede estar acompañada de estos síntomas.
0: Sí, estas que vamos a mencionar no son, digamos, características comunes en el cuadro clínico de esta persona, pero la persona puede desarrollar, por ejemplo, ansiedad. Hay personas que además pueden desarrollar dolores de cabeza. Pueden sentir que están como que tienen la mente nublada, no tienen una claridad de pensamiento, confusión, adormecimientos, dolores musculares e incluso hasta pueden desarrollar una erupción dermatológica, una erupción dérmica. Vean que el cuerpo, cuando tiene una intolerancia a algún producto, y en este caso al gluten, que es una proteína que se encuentra casi exclusivamente en el trigo, cebada y centeno. A pesar de que son cereales muy sabrosos, cereales muy nutritivos, porque no se puede negar, hay personas que tienen este tipo de dificultad, donde especialmente esta proteína, no estamos hablando de alergia al trigo, sino exclusivamente de la intolerancia a esta proteína que se encuentra en estos tres cereales y que ocasiona el cuadro que estaba mencionando Lorraine, esa sensación de llenura, la persona se siente fatigada, puede desarrollar diarrea, puede desarrollar estreñimiento y puede tener bastante deterioro, ¿verdad? Porque se siente mal la persona, sencillamente porque tiene esa forma donde el cuerpo no quiere reconocer que esa proteína es adecuada para él y por lo tanto la rechaza.
1: Doctor, ¿hay otros síntomas o otras cosas también además de la ansiedad? ¿La persona puede experimentar, por ejemplo, dolores de cabeza?
0: Puede experimentar dolor de cabeza o confusión mental. La persona se siente como que tiene su cabeza nublada. Así dice, doctor, siento como una neblina. No tengo mi pensamiento claro, no sé qué me está ocurriendo, pero muchos de ellos al asociar, dice, ya sé lo que fue. Ayer mi papá me llevó unos trocitos de unas galletas especiales nuevas que llegaron al supermercado. Oiga, la verdad que estaban bien sabrosos, pero mire, no me fijé hasta hoy en la mañana, porque empecé a sentirme así como cuando me da el cuadro de clínico por haber comido algo de gluten, y efectivamente, doctora, mire, estuve mirando y me di cuenta que en los ingredientes allá en una esquinita decía que tenía gluten. Y usted dirá, bueno, ¿y por qué tiene gluten? ¿Saben qué? En los productos de panadería, esta proteína le facilita a los panaderos mucho la vida. Es que el gluten ayuda para que la masa se torne más elástica, sea más moldeable, más maleable. Y ellos le echan el agua y la amasan y la llevan de aquí para allá y le pasan el rodillo. Y gracias a ese tipo de proteína, también se facilita que la masa, por ejemplo, del pan leude, levante. Vea entonces que tiene unas funciones muy específicas y por eso se usa tanto en el aspecto de la repostería. Pero lamentablemente hay personas que son intolerantes a esta proteína del trigo, la cebada y el centeno.
1: Aparte de eso, también la persona pudiera sentirse un poco entumecida.
0: Puede sentirse entumecida, eso es parte de la situación, y puede sentir, escuchen bien, porque estas son cosas que ocurren, hasta dolores articulares y musculares. Recuerde que usted tiene una intolerancia y el cuerpo se lo va a recordar.
1: Así que es importante, ¿verdad?, que tenga eso en cuenta que estos

0: síntomas también pueden experimentarse en combinación. Doctor, es importante que esta persona, ¿verdad?, consulte a su médico si experimenta alguno de esos síntomas que hemos hablado. Sin embargo, también es muy importante que le hagan un diagnóstico correcto.
1: Claro, recuerden que estábamos hablando de cuatro situaciones que se pueden intercruzar y las personas a veces por una culpan al otro. Hablamos de la intolerancia al gluten. Hablamos del síndrome del intestino irritable, que es el más común. De ahí, entonces, la intolerancia al gluten sería lo segundo. De ahí, entonces, con un 1%, podemos hablar entonces de la alergia al trigo, que puede incluir el gluten y otras sustancias que están contenidas en el trigo. Y también podemos hablar de otras situaciones, como la que estábamos hace un momentito hablando, de precisamente el daño que pueden llevar nuestro intestino por la enfermedad celíaca, la celiaquía, que también es un 1%.
0: Así que vemos entonces ese detalle importante. El dolor abdominal cuando es severo, esto entonces es importante que vayan al médico.
1: Bueno, en realidad, cualquier persona que sienta que su intestino se va distendiendo, se va llenando de gases, le da mucho cólico, imagínense todas esas asas intestinales. Recuerde que usted tiene 21 pies, 7 metros de intestino delgado y tiene aproximadamente un metro, cerca de unos 3 pies, 2 y medio a 3 pies de intestino grueso. Si usted tiene el intestino y tiene este gluten que atravesar esa longitud, 21 más 3, 24 pies. ¿Saben que en una persona que tiene un movimiento normal, una persona especialmente el vegetariano o vegano, en 24 horas, digamos tal vez unas 36, vacía su intestino? Pero la persona que come carne, esa persona puede tardar 72 horas y en algunos casos puede tardar hasta unos 5 días. Y hay algunos que lo hacen casi cada semana. Entonces usted se imagina ese trayecto del intestino recibiendo el tiempo que tarda el cuerpo en tener este tipo de proteína en lo que la rechaza. Y atraviesa, usted puede estar seguro que la inflamación que se desarrolla, esa llenura, ese tipo de gas que se acumula con el cólico consabido, más la diarrea, miren, el cuerpo, digamos, tal vez misericordiosamente podemos usar esa palabra, mediante la diarrea facilita que se acelere la expulsión de esta proteína, para que ya el cuadro no sea tan aparatoso y la persona pueda tener alivio.
0: Doctor, entonces, ¿verdad?, para las personas que son intolerantes al gluten, ¿qué alimentos entonces no se deben consumir?
1: Bueno, tal como estábamos hablando, si usted tiene intolerancia al gluten, estamos hablando de una proteína específica del gluten que se encuentra en básicamente tres cereales: el trigo, la cebada y el centeno.
0: Así que debe procurar entonces no ingerir esos alimentos. ¿Y ahí pudiera estar el gluten presente en otros productos, por ejemplo?
1: Puede estar presente en otros productos, por eso hay que ser muy cuidadoso cuando usted tiene esta intolerancia. Lea bien las etiquetas. Recuerde que actualmente por ley, casi en todos los países mundialmente, hay unos detalles que rigen los organismos encargados de regular el expendio de alimentos y se requiere casi mundialmente. Es muy raro que usted vea algún producto que venga de cualquier país que no tenga esa información nutricional, donde la etiqueta le dice, bueno, una ración de este producto, media taza, equivalente a media taza, el equivalente a 10 piezas, el equivalente a 4 de este del contenido de este producto, va a proveer tanta cantidad de calorías. Además de eso, tiene tanta cantidad de carbohidratos, tanta cantidad de azúcares, tanta cantidad de sodio, potasio, cloro y cualquier otro.

0: otro producto de fibra que contenga. Se especifica por ración. Y de esta manera, cuando usted lee abajo los ingredientes, dice ingredientes. Pues generalmente el primer ingrediente en ese listado es el ingrediente que mayor cantidad tiene en el envase, en el contenido del producto. Y según se va moviendo la vista y usted sigue leyendo, el último generalmente es el que menos cantidad de producto tiene. Si usted ve que al principio, en este tipo de definición o exposición de ingredientes, dice gluten, pues ni se le ocurra usarlo. Ya usted sabe que lo va a sufrir. Pero si aún usted lo ve en el último, usted puede saber que va a tener también el cuadro de la reacción de la intolerancia a este gluten. Por lo tanto, lea bien los ingredientes. Si usted ve que en algún lugar dice que contiene gluten, no lo use. Sencillamente pasta, evite eso. Alimento. Exactamente, seleccione otro alimento. Diga, bueno, si no puedo comer trigo porque tiene esta proteína, gluten. No puedo comer cebada porque tiene gluten. No puedo comer centeno porque tiene gluten. Ah, pero puedo seleccionar el amaranto. Así es. Puedo usar arroz. Puedo usar también millo.
1: Frutas.
0: Puedo usar frutas. Pero como a la gente, pues, generalmente le gusta algo que tenga como harina, pues sepa que del amaranto, la avena, el arroz, puede usar la papa, la papa no tiene gluten, puede usar todas las ensaladas, ninguna ensalada tiene gluten, ninguna fruta tiene gluten, la quinoa la puede utilizar. O sea, vean que hay oportunidad para que de usted tener conocimiento de haber sido diagnosticado y ya usted sabe que tiene intolerancia al gluten, pues no lo use. Sencillamente use otras opciones. El sorgo, el maíz, son también productos que le pueden dar a usted el beneficio de preparar productos con harina, que si a usted le encantan, pues no necesariamente tienen que contener trigo, cebada o centeno.
1: ¿Existe entonces algún examen, doctor, que me pueda decir a mí soy intolerante al gluten?
0: Bueno, podemos decir que es necesario que el médico revise eso. El asunto, hay exámenes que son sanguíneos que usted puede utilizar para detectar esto. En muchos casos, a veces el médico, como no tiene a ciencia cierta muy claro el cuadro que la persona está sufriendo, puede ser que el médico necesite en ocasiones hacer la colonoscopía y obtener alguna muestra de tejido del intestino. De esta forma, él puede saber si usted lo que está desarrollando en vez de una intolerancia al gluten es un problema que tenga que ver con enfermedad celíaca, SPRU tropical, celiaquía. Entonces, esto hay que saberlo. De esta manera, entonces, las condiciones gastrointestinales deben ser entonces exclusivamente detalladas. Y hay hasta algunos tipos de, digamos, estudios tipo anticuerpos, que también pueden ayudar a detectar las condiciones que las personas están desarrollando. Hay inmunoglobulinas que cuando se elevan pueden dar lugar a que el cuerpo esté dando un aviso al médico y dice, pues yo pienso que sí, usted ha desarrollado una intolerancia al gluten.
1: Así que la persona entonces puede hacerse algún tipo de examen de sangre.
0: Especialmente lo que estábamos hablando, hay ciertos anticuerpos que se pueden estar detectando, que se pueden analizar, y hay estudios que son invasivos porque la persona, pues, se le va a hacer su colonoscopía, se le va a tomar una muestra de tejido.
1: Una biopsia
0: para saber específicamente si en vez de esto lo que tiene es enfermedad celíaca, celiaquía, SPRU tropical.
1: Así que entonces luego de esto se procede, por ejemplo, a un monitoreo de la dieta.
0: Sí, eso es muy importante. En los casos cuando la persona tiene esta intolerancia, debe entender que debe usted hacer por un tiempo, vamos a decir, es un tipo de oportunidad en el cual

0: Usted va a estar tratando de identificar si en realidad usted tiene esta situación. ¿Cómo lo va a hacer? Bueno, usted va a estar dándose seguimiento. Va a consumir una alimentación según los estudios y lo que se aconseja. Si usted quiere saber específicamente si tiene esa intolerancia, durante una semana usted consuma productos que usted sabe que tienen gluten. Y de esta manera usted dice, bueno, intencionalmente lo voy a consumir para yo saber si en verdad tengo ese problema. Porque si usted sabe que ha consumido 2 o 3 días, no le desarrolla, pero de pronto, dentro de esa semana, hubo un día que sí empezó a desarrollar el problema y dice, ¿qué fue lo que yo comí ayer? Bueno, durante una semana usted va a consumir ese tipo de productos, pero a la semana siguiente, entonces usted va a hacer una dieta totalmente libre de gluten. Así que la primera semana, si usted quiere saber si usted tiene esa intolerancia, esa semana usted consume productos que tengan gluten. Claro, si usted es intolerante al gluten, va a desarrollar el cuadro que hablamos, ¿sí? La llenura, muchos gases, el cólico, las diarreas, puede haber estreñimiento, va a sentir que la mente a veces se le nula. Claro que lo va a desarrollar, pero entonces usted dice, bueno, la segunda semana no voy a comer nada que tenga gluten. Nada, nada. Voy a estar bien, bien pendiente a evitar cualquier producto. Voy a leer bien todas las etiquetas y en lugar de comer algo que tenga trigo, cebada o centeno, que son los que contienen esta proteína, voy a consumir maíz, amaranto, avena, arroz integral y voy a hacer cambios. Así que usted pasa la siguiente semana sin usar nada de gluten. La tercera semana usted dice, bueno, voy a introducir algo que tenga gluten en algún alimento que esté cocido. Ah, pues usted prepara ese producto y usted se va a dar seguimiento a los síntomas para que usted eventualmente le pueda reportar al doctor qué fue lo que usted descubrió. Dice, mire doctor, me di cuenta que cuando yo como tal tipo de producto, en realidad se me trastorna todo. Yo hubiera querido que no hubiera desarrollado esto, pero yo hice esto, doctor, mire, durante una semana comí productos de gluten, la otra semana no comí ningún producto de gluten, en la tercera reintroduje algún producto, pero lo comí junto con otras cosas, no comí mucho, pero ahí lo introduje, y doctor, mire, fue poquito lo que comí, fueron unas galletitas que estaban riquísimas porque tenían mucho ajonjolí y me las comí con una mantequillita de almendra, doctor, estaban riquísimas, pero la verdad, doctor, usted no sabe, aquello fue terrible, doctor, y yo quiero que usted sepa que me ha ocurrido esto, así que hágame algunas pruebas, si me hace el favor, algunos anticuerpos, algunos exámenes de sangre, y quiero, doctor, específicamente, de acuerdo a mi experiencia, decirle que yo sospecho que fue ese problema.
1: Así que ya, ¿verdad? Para ir cerrando, algo más, doctor, que quiera aconsejar entonces a nuestros amigos que pudieran estar sospechando de que a lo mejor son intolerantes al gluten.
0: Claro, sencillamente lleve usted un registro de aquellos alimentos que usted sabe que le pueden causar este problema. Lo que usted sabe que se lo causa, a usted póngalo en la lista y dice, no, ya yo sé que este producto no lo puede usar. Porque parece que tiene trazas de gluten, aunque probablemente no lo puso. Y en la medida en que usted vaya haciendo ese listado, usted se vaya ayudando y vaya usted detectando qué fue lo que le generó los síntomas del cuadro que ya usted conoce, que ha sufrido, entonces usted sabiamente va a evitar este tipo de productos. Y si tiene que ir a un nutricionista, alguien que le pueda orientar, decir, doctor, mire qué tipos de productos son los que yo puedo consumir que no tienen gluten. Bueno, ya él con mucho gusto le va a decir y la dietista, la nutricionista le va a especificar y le va a abundar mucho más.
1: Bien, hemos llegado entonces al final de nuestro programa, amigos. No queda tiempo para seguir discutiendo este tema, pero les invitamos a que nos acompañen mañana en otra edición más de Clínica Abierta, donde estaremos recibiendo sus consultas. Así que ustedes pueden ser parte de nuestro programa haciendo su pregunta en el día de mañana a la misma hora. Así que nos despedimos, no sin antes compartir con ustedes el pensamiento bíblico.
0: El pensamiento bíblico continúa.

0: Vamos en la revelación del Apocalipsis. Recuerde que eso quiere decir Apocalipsis, es una revelación. No nada tiene que ver con cosas oscuras, tenebrosas, con algo que usted deba temerle. Mire lo que dice Apocalipsis 4:4. Estamos en la visión donde Juan es llevado al lugar santo del santuario celestial. En ese momento Jesús estaba en esa etapa intercediendo, porque esa fue la función que él asumió cuando resucitó y ascendió a los cielos. Entró al lugar santo del santuario celestial. Y dice aquí Apocalipsis 4:4. Y alrededor del trono había 24 tronos, y vi sentados en los tronos a 24 ancianos vestidos de ropas blancas con coronas de oro en sus cabezas. Qué interesante saber que allí habían otras personas más, además del Padre, estaban estos 24 ancianos en 24 tronos. Interesantísimo. Usted tiene que seguir con nosotros porque queremos ir detallando más en relación a esta visión que tuvo el apóstol Juan.
1: Nosotros nos despedimos y será entonces hasta el día de mañana en otra edición más de Clínica Abierta. Compartieron con mucho cariño
0: el doctor Elmo Rodríguez Sosa
1: y Lorraine Vázquez. Hasta la próxima.

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Muy buenos días, muy buenos días. Saludándole con más afecto que nunca, detrás de este micrófono, su amigo, su hermano, Jesús Sosa, desde el país de Belice. Buenos días, buenos días, ¿cómo está? ¿Cómo le va? ¿Cómo está marchando su día? Hoy es viernes 12 de junio, viernes 12 de junio, y reiterando, les saludamos con más afecto que nunca.

En este viernes nublado, viernes un tantito lluvioso, como dirían algunos, con ese chipi chipi, esa lluvizna. Y les saludamos, claro que sí, les saludamos en este viernes, día de preparación, viernes sexto día de la semana, viernes de Conectados con Dios. Ya van, al parecer, 3 días, sí, me parece que desde el miércoles empezó por la tarde, por aquí está la lluvia intermitente, a veces llueve, a veces se detiene, y hoy pues amaneció nublado. No creo recordar que ha salido el sol, hace unos momentos cayó una pequeña llovizna. En ese momento estoy mirando a través de la puerta y pues al parecer no está lloviznando. Y qué bueno que usted ha decidido que Radio Fe sea parte de su día. En este viernes nublado, creo que no podemos quejarnos de la calor porque no hay calor. Pues agradecemos a Dios por la lluvia. Ahora sí tenemos bastante lluvia y con esto abundan los moscos. Y para aquellos que viven en alguna finca donde hay mango, ¿qué le puedo decir? ¿Cómo abundarán a los mangos, las moscas? Bueno, pero qué bueno que cae la lluvia. Tengo entendido que en algunas partes de Belice ya hay pequeñas inundaciones. Esperamos de que usted ahí en la zona donde vive esté a salvo, que no haya inundaciones, ¿verdad?

Nosotros reiterando la bienvenida a nuestro programa Conectados con Dios. Hoy viernes, hoy día de pan salado, pan dulce. Y pues estas apreciadas damas, estas hermanas, hoy con doble trabajo, porque hay que prepararse para este día y también para el día de mañana. Así que nosotros queremos cooperar con usted, nosotros queremos apoyarle en llevarle un poquito de entusiasmo, de llevarle un poquito de ritmo para que usted pueda realizar todos esos preparativos, todas esas tareas que hoy necesita completar. Deseamos colaborar con usted en hacer de esas tareas un poquitito más llevaderos, más livianos. Así que no se despegue de su radio, no le baje el volumen, manténgase en sintonía de Radio FM y por supuesto de Radio Getsemaní, porque deseamos que usted pueda realizar las tareas que hoy corresponden de manera más rápida, más alegre y claro, alegrándonos, regocijándonos en el Señor. Esto es Conectados con Dios y, como ya saben, detrás de este micrófono, su amigo, por supuesto, su hermano Jesús Sosa, desde el país de Belice.

Por ello, donde quiera usted nos esté escuchando, reciba desde Belice el más cordial saludo y, por supuesto, la invitación para que usted continúe con nosotros en este tu

0: Para que juntos platiquemos con Dios y yo le invito a orar. Oremos. Querido Padre, esta mañana le damos gracias. Gracias por este día de preparación. Gracias por este privilegio que tenemos de poder utilizar la tecnología, de utilizar este medio para llegar a miles de hogares. Pedimos, por lo tanto, que al iniciar este programa, las palabras que habremos de pronunciar, cada melodía que habremos de programar, pueda llevar alegría, esperanza, entusiasmo y sobre todo que podamos llevar bendición. Por favor, perdone nuestros pecados. Escuche nuestra oración. Rogamos también por los enfermos. Usted conoce a cada individuo, a cada persona. Conoce cada cuerpo que está sufriendo algún tipo de enfermedad. Por favor, que tu mano poderosa hoy pueda tocar a esas personas y que les pueda entregar sanidad. También queremos pedir por aquellos que hoy salieron fuera de casa, al trabajo o a hacer alguna tarea especial, que usted pueda protegerlos y al final del día puedan regresar con bien a sus hogares. Nuevamente rogamos el perdón de nuestros pecados. En el nombre de Jesús oramos. Amén. Amén.
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0: Ya hemos habilitado nuestro celular y ya está preparado, listo nuestro celular para que usted pueda comunicarse con nosotros en este viernes, día de preparación. Así que con toda confianza usted desde ya puede llamarnos, puede escribirnos o si lo desea puede enviarnos su mensaje de voz a este número que a continuación vamos a estar entregándole. Y mientras usted se prepara para anotar nuestro número de teléfono, yo quiero mencionarles que vamos a estar repitiendo el número en tres ocasiones, así que usted tiene tres oportunidades para anotar nuestro número. Lo haremos pausado para darle tiempo a que usted lo pueda anotar correctamente. También, mientras se prepara, quiero recordarles que tenemos la aplicación WhatsApp. Usted puede comunicarse con nosotros a través de WhatsApp y en esta aplicación está la herramienta de mensaje de voz. Puede utilizar eso para enviarnos su mensaje. O si usted prefiere utilizar mensajería normal, llamarnos a través de llamada normal, también podemos atender ese tipo de comunicación. Así que ahí está. No hay pretexto para que usted se comunique con nosotros. Tome su celular, tome lápiz, tome papel y anote nuestro número de teléfono. Aquí vamos. Nuestro número de teléfono 669-55-36. Una vez más, nuestro número de teléfono 669-55-36. 3-6, por última vez, nuestro número de teléfono. Tenemos WhatsApp, verifique que tiene el número

correcto. 6, 6, 9. 5, 5. 3, 6. 6, 6, 9. 5, 5, 3, 6. Ahora sí, a comunicarse a ese número solicitando oración, solicitando saludo o solicitando, perdón, su melodía favorita.

Efectivamente, efectivamente, feliz día de preparación para usted. Y dígame cómo están esos preparativos para ese pan salado de coco, o bien pudiera ser pan dulce con lechita de coco.

Feliz día de preparación, y claro, feliz día de preparación. Y ya van llegando los mensajes a nuestro celular. Ya van llegando los mensajes. Vamos a saludar a nuestro hermano Salvador Trujillo. Saludos para nuestro hermano Salvador Trujillo ahí en Orange Walk. Buenos días, hermano Salva, ¿cómo está? Saludos para usted, para Jonathan. Saludos también para nuestro hermano Silvano. Saludos para nuestro hermano Silvano ahí en Orange Walk, ahí cerquita del taller donde se reparan pequeños motores. Buenos días, hermano Salva. El mensaje nos dice: días, hermano, Dios le bendiga. ¿Me puede poner feliz día de preparación? Nos comentaba el hermano Salva. Ahí lo disfrutamos y vamos a ver si al final del programa podemos incluir ese tema. Ya lo acabamos de programar. Así que, hermano Salva, nos adelantamos, ¿verdad? Nos adelantamos, pero espero que lo haya disfrutado. Saludos para Jonah, el buen Jonathan, y para cualquier cliente que está en este momento ahí, justamente en el taller Salva. Chile, me parece. Desde Chile nos dice aquí el hermano José Calesio. Muchas gracias, hermano Jesús. Y ya aquí en sintonía desde Perú. Ok. Ahí nos hace saber nuestro hermano Calesio que está en sintonía desde Perú. A ver, saludos para nuestro hermano José Calesio. Feliz día de preparación para usted, mi apreciado colega José Calesio. Mensaje que dice Marta Cano, parece ser que nos escribe. Amén, hermana Marta Cano. Hermana Marta 66, a ver, hermana Marta, qué gusto, qué grato poder leerle. Estoy suponiendo que es usted, hermana Marta, y si me pudiera dar más dato desde dónde nos escucha, si es primera vez que nos envía mensaje. A mi parecer, hasta donde alcanza mi memoria, creo que es primera vez que nos está escribiendo. Saludos para nuestra hermana Marta, y si me pudiera dar más información desde donde nos escucha, sería para mí un honor recibir esa información. Para nuestra hermana Marta, estoy suponiendo que sea hermana Marta Cano. Bendiciones en este día de preparación. Y también tengo saludos para entregar hasta ahí en Socot. Vamos a saludar hasta ahí en Socot a nuestro hermano Abimael Domínguez. Saludos para nuestro hermano Abimael Domínguez. Esta mañana me comentaba que se le había arruinado su celular, pero ya obtuvo uno, y nos estaba comentando que mientras revisaba ahí algunos números, encontró el número de Radio Fe y decidió comunicarse con nosotros. Y pues, el afortunado fui yo. Él se comunicó conmigo y me dijo: hermano Sosa, por favor, salude a mi mamita Sabina Domínguez. Así que, para la hermana Sabina Inés Domínguez, ahí en Socot, va el cordial saludo de parte de su hijo Abimael, que le desea, me dijo él, un muy feliz día de preparación y de antemano un excelente sábado. Así que ahí está el mensaje. Saludos, hermanita Sabina, para usted, para su esposo, el hermano Peter, deseándole también todo lo mejor en ese día. Y también me comentó el hermano Abimael, que saludos para todos los tíos ahí en Orange Walk, en San José Palmar, a todos los tíos, a las tías y a los hermanos de la iglesia en Palmar, y pues en general a todo hermano adventista. El saludo va de parte de

0: Ismael Domínguez. Y sí, también me comentaba, saludos para la familia Copó, saludos para ella, bueno, y para todos ahí en Palmar que escuchan a Radio Fe. Así que ahí está el saludo. Y me pidió un canto, me solicitó un canto, Dios me levantará. He estado intentando localizar ese canto, Dios me levantará, y sabe, no lo tengo en mi biblioteca, pero tengo un canto que tiene como título, Él me levantará. Vamos a ver si... el canto es Tú me levantarás, Tú me levantarás. Excelente, es ese canto, Tú me levantarás, con Isaías Esteban Chay. Ya lo tenemos aquí, hermanito Abimael, espero que sea este, y si no, pues espero que usted pueda disfrutar y ser bendecido con esta melodía. Tengo más mensajes. La hermanita, a ver, ¿quién es esta hermanita? 1331 con su terminación. Vamos a escuchar, nos dejaron un mensaje de audio. Mensaje de audio.
1: Good morning, Brother Sosa.
0: Okay, good morning, Sister Johnson, Lita Johnson.
1: How are you?
0: Okay, I'm doing good. Praise God, I'm doing good.
1: Greetings to you and your wife.
0: Okay, thank you.
1: And to all brothers and sisters listening to the radio at this moment. Happy Preparation Day.
0: Okay, Sister Lita, thank you, and we wish you an excellent Preparation Day. God bless you, Sister Lita. Y tuvimos a nuestra hermana Lita Johnson saludándonos, y saludando también a todos los que están conectados a Radio Fe, y saludos también para nuestra familia, y pues agradecemos ese saludo de nuestra hermana Lita Johnson.

0: 6 de la mañana, 10 de la mañana con 44 minutos, 10 con 44 minutos en este día de preparación. Feliz viernes para usted y gracias por permitir que seamos parte de su día. Tenemos saludos para entregar rápidamente. Vamos a entregar los saludos a nuestra hermanita Lita Johnson aquí en Corozal. Le deseamos todo lo mejor, Sister Lita. Happy Preparation Day for you. And thank you for that message. Aquí tenemos más mensajes. Nos diste este mensaje y déjeme ver de quién se trata. Ah, de nuestra hermana Sarita. Saludos para nuestra hermanita Sarita Q. Me parece que es Sarita Q. Ahí en Hillview. Nos dice: buenos días, hermano. ¿Podría complacerme con el canto de Zimbra, Salmos 23? Gracias, hermano. Feliz día de preparación. Y como ya mencionamos, nuestra hermanita Sarita Cook, y le deseamos todo lo mejor. Y claro, vamos a localizar ese canto de Zimra, Salmo 23. Ya lo tenemos aquí y ya lo tenemos en la lista. Y en un momentito vamos a reproducir ese canto. Feliz día de preparación, hermanita. Mensaje desde San Pedro, la Isla Bonita. Saludos para nuestra hermana Yuli, ahí en la Isla Bonita. Esperamos de que ya esté mucho, mucho mejor de salud. Feliz día de preparación hasta allí, en la escuela primaria Nuevo Horizonte, New Horizon, para nuestra hermanita Yuli Silva. Y tengo más mensajes. Hoy sí está. Ok. Soy de Ranchito, nos dicen. Soy de Ranchito, Marta Cano. Por favor, una oración para mi familia y la familia Hall. Ok, la hermana Marta Cano. Creo que es primera vez que nos está escuchando y nos dejó un mensaje de audio. Vamos a escuchar este mensaje de audio, a escuchar qué nos dice la hermana Marta Cano. Vamos a escuchar.
1: Ponga una canción bonita de Dios. Aquí tenemos más. Ayer Dios te bendiga, hermano.
0: Ok, bueno, para nuestro hermano que nos envió ese audio, quiero una canción bonita de Dios. Bueno, hermano, yo tengo aquí tengo muchos cantos hermosos, pero hay uno que a mí me encanta. Y le comento, este es mi favorito. Este canto que voy a programar, de los miles de cantos que tengo aquí en mi computadora, este es mi favorito.

y lo voy a compartir. Este canto tiene como título, ¿Quién puede? Si en algún momento alguien le pregunte o le pregunta cuál es el canto favorito del hermano Sosa, usted con toda confianza puede decir el canto ¿Quién puede? Y lo interpreta Evelyn Lucía. Ese es mi canto favorito. Y voy a programarlo para nuestro hermano que nos hizo llegar su mensaje diciéndonos que quiere un canto bonito que hable de Dios. Así que este canto, ¿Quién puede? Vamos a escucharlo y luego estaremos escuchando el canto de Zimra, Salmo 23, para saludar a nuestra hermana Sarita y también saludando a la familia Cano, nuestra hermana Marta y también a la familia Hall. Vamos a estar orando por ellos más adelante. Aquí lo voy a anotar. De hecho, ya lo estoy anotando. Oración para la familia Cano de Ranchito y la familia Hall. ¿Qué cree? ¿Qué cree? La pluma no quiere escribir. Bueno, ahí lo vamos a anotar más adelante. Ahora sí, súbale el volumen a su radio. Ok, bueno, vamos a escuchar aquí este canto. ¿Quién puede? Y por aquí me están llegando más mensajes. Súbale el volumen a su radio. Esto suena así.

Y solamente para hacer un comentario sobre ese canto, ¿Quién puede?, de Evelyn Lucía. Yo les mencionaba que ese es mi canto favorito de los miles de himnos que conozco. Ese canto, ¿Quién puede?, es mi favorito. Y usted se preguntará por qué. ¿Por qué es el favorito del hermano Sosa? ¿Saben? Hubo un periodo que yo sufrí de ansiedad. Me atacó una ansiedad, depresión terrible. Y escuchando himnos, encontré este de Evelyn Lucía. Si usted escuchó y prestó atención a la letra, ese canto está haciendo una pregunta: ¿quién puede? ¿Quién puede aliviarnos? ¿Quién puede sanarnos? ¿Quién puede quitar este dolor? ¿Sabe? A veces cuando estamos, las personas que sufrimos de ansiedad o depresión, a veces nos enfrascamos en algún problema, en alguna preocupación, y pensamos que el mundo se termina. Meditamos en algún problema y como dice un dicho popular, nos ahogamos en un vaso de agua y queremos solamente estar encerrados, deprimidos. Pero ¿sabe? Este canto nos dice que Jesucristo puede ayudarnos en cualquier situación. Y este canto y la ayuda de Dios me ayudó a salir de ese estado de depresión, de ansiedad. Y por ello, este canto es el favorito mío. Si usted está pasando o conoce a alguien alguna persona que sufre de ansiedad o depresión, recomiéndele este canto de Evelyn Lucía, y que no solamente lo oigan, sino que lo escuchen y presten atención al mensaje que ese canto tiene, porque tiene un poderoso mensaje. Yo recuerdo cuando estaba en ese estado de ansiedad, solamente quería salir, caminar y caminar y caminar. Y hubo en dos ocasiones que lo hice. Estaba en depresión y salí. Recuerdo que fui en la carretera principal y pasaban vehículos. Y entraba una idea descabellada de lanzarme, de tirarme, arrojarme en esos vehículos que pasaban. Pero Dios nos puede ayudar. Así que si usted, amigo, hermano, está pasando por ese periodo de ansiedad, de depresión, ¿sabe? Para Dios no hay nada imposible. Confíe en Él. Crea en sus promesas. Escuche música, escuche himnos que le recuerden que Dios puede ayudarnos. Y ese canto precisamente nos dice eso.

que Cristo puede ayudarnos. Él puede. Así que, hermano, la persona que me pidió un canto bonito, pues ese para mí es el mejor canto. Un saludo para nuestro hermano que nos pidió ese canto. Y ahora sí, una disculpa, sí, por relatarles mi historia. Ahora sí, el dúo Zimra, Salmos 23.

11 de la mañana con 2 minutos, 11 con 2 minutos. A dúo Zimra, Salmo 23. Salmo 23, dúo Zimra, 11 con 3 minutos ya. En este viernes nublado, viernes día de preparación.

0: Están esperando de que usted esté ya avanzando con la tarea de hoy, día de preparación. Vamos a ir rápidamente a los mensajes y les recuerdo, hoy es viernes, día de preparación. Y hay que dejar preparado todo, Preparar la ropa, el calzado, lustrar, como diría alguien, shinear los zapatos, tener el par cerca, porque a veces tenemos un zapato aquí y otro en otro lado y no lo buscamos. Así que desde hoy hay que buscar el par de zapato para que mañana no haya ningún atraso, ¿verdad? Mientras nos preparamos para ir a la iglesia. Y para aquellos que hoy están haciendo pan, pues buen provecho desde ya. En ese disfrute de ese riquísimo pan. Saludos para nuestra hermanita Loidi Chi. Estoy seguro que en este momento está escuchando a Radio Fe. Por la mañana platicábamos con ella un momentito. Ella nos apoya en el programa Hogar Dulce Hogar, que por cierto, este sábado, mañana tenemos el programa Hogar Dulce Hogar, un programa pensando para mejorar, fortalecer la relación entre familia. 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Así que no lo olviden. Saludos para nuestra hermana Loidi, está recuperándose en casa. Esta semana, creo que esta semana tuvo cirugía en los ojos o en el ojo y se está recuperando. Saludos para ella aquí en Paraíso y para toda la familia Chi que nos escucha. Continuamos, por aquí tengo muchos mensajes. Saludos para nuestra hermana Lita Johnson, nuestra hermana Sara Q. Nuestra hermanita Diony nos hizo llegar un mensaje. Aquí tengo el mensaje de la hermana Diony.
1: Muy buenos días, hermano. Bendiciones.
0: Gracias, hermana. Igualmente, buenos días. Bendiciones.
1: Feliz día de preparación en esta mañana. Quiero mandar un saludo para mi esposo en esta mañana y se puede complacerle con la alabanza en la tormenta que aquí estamos escuchando.
0: Okay. Saludos para nuestra hermana Diony. Hoy viernes, un poquito seria la hermana Diony porque hay mucho trabajo. Saludos para nuestra hermana Diony. Creo que hoy está haciendo ahí un riquísimo pay de coco. Saludos y bendiciones. Claro que sí, vamos a programar ese canto en la tormenta. Y vamos a programarlo un poquitito más adelante porque ese canto es solicitado con mucha frecuencia aquí y estoy seguro que alguna otra persona va a solicitar ese canto de Adir Roblero en la tormenta. Así que saludos para nuestra hermana Diony. mensaje que nos dice hermano Sosa.

gusto saludarte. Qué grato es escuchar su lindo programa. Pido oración para mi persona, nos dice el hermano Cristino Gayek. Igualmente para la hermana Lupita Chulín Aguilar y su hijo David Chulín Aguilar. Feliz día de preparación. Por favor, póngame el canto Levanto Mis Manos. Vamos a programar este canto con mucho, mucho gusto, hermano Gay. Esperando de que Dios pueda escuchar nuestras oraciones mientras oramos por usted y por la hermana Lupita y el hijo David Chulín Aguilar. Y el canto que nos está solicitando, Levanto Mis Manos, y ya lo tenemos aquí listo para ser reproducido. Mencionábamos que el canto En la Tormenta lo vamos a programar un poquitito más adelante, porque ese canto suele ser solicitado con mucha frecuencia. Por aquí tengo el mensaje que dice: Díaz, hermano Jesús, por favor, de saludar a mi sobrino Antonio Coyoc, que mañana estará de cumpleaños, cumpliendo un año más de vida. Él es director del hospital de Belmopán y le saluda tía Flor. Así que ahí está el saludo para el director del hospital de Belmopán, para Antonio Coyoc. Así lo tiene escrito Antonio Coyoc. Espero yo estar leyendo correctamente. Así que saludos para el sobrino Antonio Coyoc. Él es director del hospital de Belmopán y le saluda la tía Flor, porque mañana el sobrino estará de cumpleaños. Nosotros le deseamos muchos, muchos años más de vida y le deseamos un feliz, feliz cumpleaños.

Feliz cumpleaños para el sobrino que mañana estará cumpliendo años, Antonio Coyoc. Le deseamos que cumpla muchos años más de vida. Los deseos llegan de su tía Flor, deseándole que cumpla muchos años más de vida. Happy birthday al sobrino Antonio. Mañana estará de cumpleaños.

11 con 16 minutos aquí en el país de Belice. Ya 11 con 17 minutos. Samuel Hernández con esta melodía, levanto mis manos. En este viernes nublado, un viernes nublado, por a ratos cae una pequeña lluvia. Pues, ¿qué le comento? Espero de que usted esté disfrutando de este programa Conectados con Dios. Por aquí tenemos mensaje y aquí tengo más mensajes. A ver, tengo este mensaje que nos dice, ya en sintonía, hermano. Gracias a Dios, hoy sí pudo estar en su programa Conectados con Dios. Hermana Judith, lo que sucedió, y voy a comentar esto porque sé que hay varias personas que se estarán preguntando por qué no estuvimos en el programa el miércoles. Algunos me mandaron a decir, hermano Sosa está apachurrado, hermano Sosa, ¿qué pasó? La hermana Marta Durán me preguntó si estábamos enfermos. Bueno, y por ello voy a hacer el comentario. Hermana Judith y todos los que aquello y todas aquellas personas que extrañaron el programa. Lo que pasa que mi vehículo estaba dando problema y lo estábamos reparando. Uno de nuestros familiares también necesitaba nuestro apoyo el miércoles y dos asuntos se juntaron el miércoles que decidimos no estar en el programa. Y bueno, fue para bien, en el sentido de que se necesitaba mi ayuda con uno de nuestros familiares, pudimos apoyarlo y el vehículo se me terminó de arruinar. El miércoles mi vehículo ya no quiso andar, estábamos en ese menester, en esa ocupación, buscando a un vehículo para que pudiera mi esposa hacer las entregas. Así que por ese motivo, para todas esas personas que estuvieron preguntando y aquellas personas que no me enviaron mensaje, pero también se preguntaban por qué, esa fue la razón. Uno de nuestros familiares enfermos necesitó nuestra ayuda y nuestro vehículo el miércoles se acabó de arruinar. Así que por ese motivo no estuvimos. Pero hoy gracias a Dios ya las cosas están un poquito mejor. Mi vehículo sigue sin funcionar, pero Dios es bueno, ¿sí? Dios es bueno. Saludos para nuestro hermano Emanuel, para su esposa ahí en Cristo Rey. Gracias, hermano Emanuel, por siempre el apoyo que nos da, por el apoyo que siempre nos da. Bendiciones para usted y para su esposa. A ver, tengo mensajes por aquí. Nos decía la hermana Judith, ya en sintonía. Gracias a Dios, hoy sí pudo estar en su programa. Ya hicimos el comentario. Feliz día de preparación. Saludos a usted y a la hermana Diana, su bella esposa. También saludar a todos los fieles oyentes de Radio Fe y Radio Getsemaní. Favor de complacerme con el canto Jesús secó mis lágrimas. Gracias y bendiciones. Nos escribe la hermana Judith Quiroz. Saludos para nuestra hermana Judith Quiroz. Y saludando también a la hermana Elizabeth. Y todos los que nos escuchan ahí en Hillview, ahí en Cayu. También saludando a la esposa Diana Sosa y pues a todos los que escuchan Radio Fe y Radio Getsemaní. Jesús secó mis lágrimas y en breves momentos estaremos programando el canto de Adi Roblero en la tormenta y estoy demorando un poquito porque sé que ese canto muchos otros lo solicitan y pues Quiero reservarlo por si en caso lo solicitan de nuevo. Así que saludos para nuestra hermana Judith, para la hermana Diony, para su esposo, el hermano Efraín,
muchas, muchas bendiciones. Mensaje, mensaje, mensaje que dice: Díaz, hermano Jesús, salúdeme a José Valenzuela de parte de su mamá Sarita Moguel. Póngale, joven de hoy. Y el domingo, ay, ay, ay, como diría nuestra hermana Dioni, ay, ay, ay, y el domingo cumple un año más de vida y quiero invitarle, oh, no, no dice eso, dice, quiero que oren por él, que Dios lo siga bendiciendo. Gracias, hermano Jesús, feliz día. Claro que sí, vamos a estar...

muy feliz cumpleaños. Su mami le desea que Dios lo siga bendiciendo y que pueda acordarse de su creador en estos días de su juventud. Y vamos a programar ese canto joven de hoy y reiterando el saludo para nuestro hermanito Joe en plena juventud, creo que anda alrededor de 19, 18 años. Saludos para Joe. Yo me imagino, lo he mirado y le miro como que anda en esa edad. Saludos para nuestro hermano Joe, José Valenzuela, de parte de su mami. Le deseamos desde ya un happy birthday. Y el domingo, si Dios permite, estaremos en radio y vamos a dedicarle el canto de feliz, feliz cumpleaños. Y por qué no, vamos a programarlo desde ya a nuestro hermanito Joe. Y luego el canto Jesús secó mis lágrimas. Posteriormente, joven de hoy.

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1: 11 de la mañana con 34 minutos. 11 con 34 minutos. Saludos para nuestra hermana Diony Cambranes, nuestro hermano Guy Eck, la hermana Judith Quiroz, la hermanita Sarita Moguel, para José Valenzuela también va el cordial saludo. Y saben, por aquí tengo un mensaje de voz. Tengo un mensaje de voz y me encantan estos mensajes de voz. Y este mensaje me llega directamente desde Chetumal. Así es, la capital de Quintana Roo, Chetumal. Y en el perfil de este número miro un nombre que dice Emir. Y quiero creer que es un hermano que conocí hace años atrás, casi como 16, 17 años atrás, cuando viajábamos a Chetumal para predicar. Sí, mi esposa me está recordando, este hermano vive ahí por la Eric Paolo, sí, Eric Paolo con Avenida Chetumal, en esa avenida ahí cerquita de la Iglesia Solidaridad, el hermano Emir. Estoy queriendo creer que es él. Vamos a ver, quizás pueda reconocer su voz.
2: Buenas tardes, hermano Sosa, buenas tardes. Estaba escuchando su programa en Radio Fe. Muy bonita alabanza ese que estaban pidiendo allá, Narinchuac. Muy bonito, hermano. Que pase muy feliz sábado, inicio de feliz sábado, hermano. Le habla el hermano Emir de aquí de Chetumal, de la Iglesia Guadalupe Victoria, de la entrada a Chetumal. Sí. Que Dios me lo bendiga, hermano Sosa. Feliz sábado.
1: Sí, con toda seguridad es nuestro hermano Emir, y creo que su apellido es Sánchez. Creo que es su apellido Sánchez. Recuerdo cuando llegábamos a Chetumal, en esa iglesia Guadalupe Victoria se llama la iglesia, y queda en la avenida, por si usted desea visitar alguna iglesia cuando va a Chetumal, en esa avenida Insurgentes. Cuando usted está llegando casi a la delegación de aduana, antes de llegar ahí, hay un Oxxo. Entrando a Chetumal, hay un Oxxo, creo que despuesito de Caribbean Tires. Y a la mano derecha hay un Oxxo. Usted toma esta calle ahí que está junto al Oxxo, una cuadrita, y ahí está la iglesia Guadalupe Victoria. Sí, recuerdo. Hermano Emir, recuerdo, claro que sí, cuando llegábamos por ahí en la iglesia Guadalupe Victoria, y creo que sí es nuestro hermano Emir Sánchez. Un saludo para nuestro hermano Emir. Gracias por sintonizar Radio Fe. Y mañana, hermano Emir, tómese tiempo para escucharnos a la una. Si no va a la iglesia, pues sintonice Radio Fe desde muy temprano. Y a la una, si va a la iglesia después del culto, sintonice Radio Fe. Tenemos un programa súper especial. Iniciamos a la una hora de Belice. Y a las dos tenemos Platicando de la Biblia. No, mañana tenemos a la una y media, lo estaba pasando por alto, Hogar, Dulce Hogar. Así que ahí está el saludo para nuestro hermano Emir y la invitación para sintonizar Radio Fe mañana desde muy temprano, y después del culto a la una, pues conectarse a Radio Fe.

Por aquí nos dicen este saludo muy, muy especial. Ok, entonces necesito hacerlo diferente. Espéreme un momentito.

Ahora sí, estamos listos para enviar esta felicitación muy, muy especial. Saludos y felicitaciones para los esposos Mejía, que me dicen por aquí, ya que están de aniversario de bodas, que Dios los bendiga. Así que ahí está el saludo. Y por aquí me está comentando mi esposa que el sábado mañana la pareja Mejía, la hermana lesbia Ninette Mejía Morales y su esposo, a ver, Noé Mejía, estarán de aniversario de bodas el día de mañana, y nosotros le deseamos muchas, muchas y más bendiciones para esta pareja. Feliz aniversario. Ahí está el saludo para los esposos Mejía, ya que mañana estarán de aniversario de bodas. Nosotros también nos unimos para desearle todo lo mejor. Saludos van de parte de la hermana Ana Pibaral para los esposos Mejía por motivo de aniversario de bodas el día de mañana. Y aquí me dicen también, y también Joana Inés estará de cumpleaños el domingo. Oígase nada más. Ay, ay, ay, diría la hermana Diony. Ay, ay, ay, mañana el domingo estará de cumpleaños Joana Inés. Nosotros le deseamos todo lo mejor. Y los saludos y buenos deseos vienen de parte de su mami, la hermana Ana Pibaral. Que Joana Inés pueda cumplir muchos, muchos años más de vida. Y que Dios pueda bendecirle con salud. Y que pueda crecer en gracia y en estatura para con Dios y los hombres.

0: Y precisamente el domingo también, José Valenzuela estará de cumpleaños. Dos cumpleaños, el hermanito José y Joana Inés estarán de cumpleaños el domingo. Happy birthday para ambos y muchas bendiciones.
1: Soy doña Marta, buenos días. Soy doña Marta, la que puso hace rato la oración, por favor me pone ese canto. Okay. Yo soy del ranchito.
0: Okay. La hermana Marta del ranchito desea escuchar este canto. Vamos a programar ese canto. Déjeme verlo.

Excelente, ya tenemos aquí el canto que nos está solicitando nuestra hermana Marta Cano desde Ranchito. Y vamos a programar ese canto saludando a todos nuestros hermanos ahí en Ranchito. Feliz mañana para usted, hermana Cano. Bendiciones.

0: Excelente melodía para saludar a nuestra hermanita Marta Cano ahí en Ranchito. Yo todo dejé para andar en la luz. Saludos para nuestra hermanita Marta en Ranchito. Feliz día de preparación. Nos dice aquí, a ver, el solecito quiere... A ver, aquí tengo este esta llamada. Hola, hola.
1: Hermano Jesús.
0: Hola, hola, el queridísimo tío Méndez. Buenos días.
1: ¿Qué tal, sobrino?
0: Estamos bien, gracias a Dios. ¿Y usted cómo está?
1: Me hizo falta el miércoles.
0: Ah, sí, andábamos con unos menesteres por aquí.
1: Ya, lo entiendo, no se dijiste.
0: Sí.
1: Le tengo dicho, con la que sienta mal, agarre su día.
0: Ok, sí, sí. Ah, bueno.
1: Sí. Ah. Quería un saludo.
0: Ah, adelante, adelante.
1: Un saludo para mis hermanos, para mi amigo y mi sobrino Jesús. Okay.
0: Gracias.
1: Y su esposa.
0: Gracias.
1: Y mi sobrina Diana.
0: Ok. Uh-huh.
1: Uh-huh. Y un saludo para todos los radioventes.
0: Uh-huh. Ahí está.
1: Y para mis amigos, Don Judge, okay. Don Rick. Ajá. Odomaro, uh-huh. Y especialmente para Doña Cons.
0: Doña Cons.
1: Porque no me olvido de ella.
0: Ok, excelente.
1: Uh-huh. Y hoy con la canción en Carpintero.
0: Carpintero, excelente. Vamos a programar ese canto Carpintero, el tío. Claro que sí.
1: Sí, cuídese.
0: Igual, gracias, igual.
1: Cuídese, cuídese, sobrino.
0: Bueno, gracias, tío. Hasta luego.
1: Bye.
0: Bye.
1: Bye.
0: Bye. Pues ahí está el tío Méndez, el tío José Méndez, ahí haciéndonos saber que el miércoles hicimos falta. Sí, son varias las personas que nos mencionaban de el miércoles. Como les mencioné, uno de nuestros familiares enfermo necesitó nuestro apoyo y nuestro vehículo, pues ya no quiso andar y por ello no pudimos estar en radio. Y estamos con esos, ¿cómo pudiera decir? No quiero decir problemas, con esos, con esos asuntos que necesitamos resolver aún. Así que saludos para nuestro hermano José Méndez, el tío Méndez. Le deseamos todo lo mejor. Vamos a programar ese canto Carpintero. Y sabe, no nos han solicitado el canto En la Tormenta. Así que vamos a programar ese canto En la Tormenta. We have a message here, message in English. The message comes all the way from Dangriga, and it says, Blessed Friday, Pastor. Glad we are receiving your broadcast here in Dangriga.

Tengo por aquí más mensajes, pero necesito ir a la pausa musical. Vamos a programar ese canto de Adi Roblero. Vamos a programar el canto de Adi Roblero en la tormenta para saludar a nuestro hermano Efraín. Efraín Cambranes, para su esposa, la hermana Dione. Saludos también para nuestro hermano Juan Sanabria, ahí en el rancho en Progreso. Saludos para nuestro hermano Juan. Y a ver, y también para nuestro hermano Efraín, con el canto En la Tormenta. Y luego vamos a escuchar el canto de Ministerio Chay Carpintero, para saludar a nuestro hermano José Méndez. Súbale el volumen a su radio. Eso suena así.

0: 12 con 7 minutos. Recuerde nuestro número de teléfono 669-5536. Nuestro número de teléfono 669-5536. Vamos a ir rápidamente a los mensajes. Tengo aquí un mensaje de voz. Nos lo hace llegar nuestra hermanita Alba Aurora McLean. Saludos para nuestra hermana Alba Aurora McLean, ahí en Calcota.
1: Buenos días, Jesús y esposa.
0: Buenos días.
1: Me alegro que hoy saliste en la radio. Mira, quiero pedirte de nuevo que ores por

0: la hija de Shobo, porque están en los Estados Unidos, se le están haciendo tratamiento. Y quisiera que esas personas que te escuchan, que tienen tanto dinero, que gastan dinero en lo que no es, que se dejen tocar por el Señor para que den dinero para esta persona que necesita tanto, tanto, tanto, tanto. Si uno no se deja tocar por el Señor, nos volvemos mezquinos y solo gastamos para nosotros en lo que no necesitamos. Así que espero que todas, ya repitiendo de nuevo, que toda esa gente que tiene tanto, pero tanto dinero, que den un poco para esta persona y que pongan su dinero en el banco del cielo, donde la polilla ni el error corrompe, dice la Biblia. Así que ojalá lo hagan. Bendiciones para tu programa y para todos los que escuchan. Pone el himno, no en la tormenta, el otro que canta esta señora, por favor. Y bendiciones para Nasuri, para su mamá y para toda la familia. Les mando abrazos, los quiero mucho.
1: Gracias, hermana McLean. Muchísimas gracias por ese mensaje de voz. Y sí, vamos a reiterar esa invitación para todas esas personas que están en la posibilidad de apoyar a la hermana Riobo. Ustedes escucharon que la hermanita McLean nos decía que la profesora Riobo está en necesidad urgente de ayuda financiera. Ustedes escucharon que la hermana McLean nos comentaba que están en Estados Unidos recibiendo tratamiento para la hija, para la muchacha, y necesitan ayuda financiera. Así que si usted está en la posibilidad de contribuir para esta causa, ayudando a la profesora a resolver ese problema financiero, pues déjese usar, como nos dice la hermana McLean, y por favor haga un donativo para la hermana Riobo. Puede ponerse en contacto con nosotros, le estaremos mencionando cómo hacer para poder apoyar, ¿sí? Por favor, ojalá alguien pueda prestar atención a este llamado y apoyar a la hermana que tiene a su hija enferma y están en Estados Unidos recibiendo tratamiento para la hija. Gracias, hermana McLean, ya presentamos esa invitación. Ojalá pueda las personas que están en la posición de contribuir lo puedan hacer. Mensaje que dice: hola, tardes, hermano Sosa. Dios lo bendiga y su linda esposa Diana también. Quiero saludar a mi niño Giovanni, a mi compañero de hogar Kadir. Él anda trabajando. ¿Me puede complacer con una alabanza de Eleazar Mesa? Necesito de ti, escuchando a todo volumen. Feliz día de preparación. Gracias. Dios los bendiga a todos. Vamos a reiterar este saludo para nuestra hermanita Amanda García, ahí en Orinjuac, en la aldea de San José Nuevo Palmar. Saludando a Diana Sosa, a Giovanni, también saludando a Kadir. Y añadimos a este saludo a la hermanita Amanda García. Nos solicita el canto Necesito de ti. Muy bien, vamos a programar ese canto Necesito de ti para saludar a todos nuestros hermanos ahí.

en Palmar, nuestra hermana Maggie, nuestro hermano Roque, también saludando a Rally, claro que sí, saludos para nuestro hermanito Rally. Y yo tengo aquí un canto y vamos a probar si usted recuerda este canto. Repito, tengo aquí un canto, voy a estar programándolo y a ver si usted logra recordar este canto. Es de los finales de los años 80. Este canto fue popular, fue un éxito. Y a ver si usted logra reconocerlo. Y si logra reconocerlo, indíqueme qué título tiene este canto y a ver si usted puede recordar quién lo interpreta. Repito, voy a programar este canto y a ver si usted puede decirme qué canto es este canto y quién lo interpreta, ¿sí? A ver si lo logra reconocer. Vamos a ver si usted reconoce este canto y su intérprete. A ver, aquí vamos.

lo pudo reconocer. Ahí tuvimos una porción, un pedacito de ese bellísimo canto. A ver si usted logra reconocer quién lo interpreta. Fue un éxito a los finales de los años 80. ¿Reconoce el autor, el cantante? ¿Y su título lo reconoce? Vamos a ver si usted reconoce ese canto. Ahora sí, vamos a escuchar este canto. Y nos solicitaba, lo solicitaba la hermana Aurora McLean. Y voy a programar este canto de la hermana Adi Roblero por la mañana. Este canto lo vamos a escuchar. Y a ver, también vamos a escuchar el canto de Eleazar Mesa, Necesito de Ti.

Escuchamos el canto de Oscar Medina. Oscar Medina con el canto Mi mar es sereno. Hace un momentito les preguntábamos si usted reconoce ese canto. Al parecer nadie lo logró reconocer. Oscar Medina con ese canto Mi mar es sereno. Ese canto fue un éxito a los finales de los años 80, alrededor de 88-89. Ese canto fue un éxito. Oscar Medina, Mi mar es sereno. Continuamos en esta tarde de viernes. Ya les comentaba que estaremos hasta la una de la tarde. Mensaje que dice: mandamos saludos. La ingeniera Yareli Novelo desde Chetumal, Quintana Roo, la capital de Quintana Roo, ahí en Chetumal, nos dice: mandamos saludos en especial a mi hermana Jacqueline, que anda de vacaciones aquí en Chetumal. Ahí está el saludo para la hermanita Jacqueline, que anda de vacaciones aquí en Chetumal. Deseamos todo lo mejor. Feliz sábado. Happy Sabbath para nuestra hermanita Jacqueline. No sé cuál es el canto favorito de Jacqueline, pero yo tengo aquí un canto que me encanta, y es el canto de Zimra, y estoy seguro que la hermanita Yareli se estará sonriendo porque ya sabe que voy a programar el canto Divina Existencia. Así que vamos a programar ese canto para saludar a las hermanas Jacqueline y Yareli. Y, wow, ambas con Y, Jacqueline y Yareli. Un abrazo fuerte desde Belice hasta Chetumal. Ok, la de Conexión Cielo me está mencionando. Y también Zimbra. Ok, excelente. Entonces, Jacqueline y Yareli. Ahí me mandó dos caras sonriendo, dos emoticos sonriendo. Y, claro que sí, Jacqueline y Yareli. Ahí está el saludo. Vamos a programar. Y si tienen ahí espacio, si todavía tiene volumen esta radio, Jacqueline y Yareli, súbale el volumen a su radio, porque, a ver, ok, aquí la miro. Ajá, ya tengo el placer de conocer a Jacqueline. Creo que es la de rojo, la que está de blanco. ¿Cuál es? Bueno, aquí ando un poco desubicado. ¿La de blanco o la de rojo? ¿Cuál será? Bueno, creo que la de blanco, o quizás la de rojo. Aquí yo me estoy divirtiendo. También para mi Adacita, mi hija Adacita, y mis sobrinos Elena y Armando. La de rojo es Yareli. ¿Cómo les voy a confundir? Y la de blanco es mi hermana. Ya lo tenemos. Gracias por los datos. Ahora sí, para las hermanas con Y, Yareli y Jacqueline. Jacqueline anda de visita en Chetumal, y sus grupos favoritos, cantantes favoritos, Zimra y Conexión Cielo. Saludos también para los sobrinos Elena y Armando, y por supuesto para Adacita. Enviamos el cordial saludo. Y como mencioné, si todavía pueden subirle el volumen a su radio, hágalo por favor, porque esto suena así.

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Les pregunto, ¿cuántos pudieron disfrutar la semana de reavivamiento espiritual acerca del Apocalipsis? ¡Maravilloso! Pues ya saben que el año que viene regresamos con el libro de Daniel completo. Vamos a quitar los sellos del libro de Daniel. Y el sábado pasado las mujeres se lanzaron un programazo, ¿verdad que sí? El programa del sábado pasado de las damas libres. Así que salieron todas libres de su pasado. ¡Qué maravilloso! Como Dios utilizó la oradora, como Dios utilizó cada parte que se desarrolló en el sábado pasado. Hoy día, pues vamos a abrir la palabra del Señor, pero antes de abrir la palabra del Señor vamos a orar. Querido Padre, tu palabra va a ser abierta en este momento. Te damos gracias por todo el que está conectado de los diferentes países del mundo. Te damos gracias porque al estar mirando ahí vi que mi sobrina Maydelin también está conectada y manda saludos a la iglesia. Qué bueno.

saber que era gente de Ecuador, de diferentes lugares, como una joven que escribió ahí, me oren porque yo quisiera conocer personalmente la Iglesia de los Peregrinos. Qué maravilloso, Señor, aquellos que han pedido que los nombres de su familia y de sus hijos estén en el manto de oración, que ahora tendremos otro manto más porque ese ya se agotó, y vamos a trabajar en otro manto más para poner más personas que quieren formar parte de la oración en la Iglesia de los Peregrinos. Oh, Señor, vamos a estudiar tu palabra y permite que una vez más llegue a nuestros corazones. En el nombre de Jesús. Amén. El título del mensaje es evita estas tres cosas. O sea, no hagas estas tres cosas. Y tú me dirás, bueno, pastor, ¿y qué tres cosas son? ¿Qué tres cosas tengo que yo evitar esta noche? Y les invito a abrir la palabra del Señor en el libro de Mateo, capítulo 26. Estamos encontrando, vamos a empezar desde el versículo 58. No obstante, les voy a hacer un recuento histórico acerca del por qué llegó Mateo 26:58. El asunto fue que, como ustedes conocen toda la historia bíblica, Judas negó a Jesús. Judas negó a Jesús, y aparte no solamente que lo negó, sino también que lo traicionó y lo vendió. Y era uno de los discípulos de Jesús. Los mismos sermones que escucharon el resto de los 11, los escuchó Judas. Los mismos milagros que vieron el resto de los 11, también los vio Judas. Pero aún así decidió traicionar y negar a Jesús. Es tremendo, esos momentos yo no quisiera ni imaginármelo. Y un día predicaré acerca de esa parte de la Biblia que me impresiona tanto, cuando él vino a darle un beso a Jesús. Y el Señor le dice, Judas, no solamente le dice Judas, sino le dice amigo. Qué tremendo, cómo Dios, cómo Jesús está dándonos la oportunidad hasta el último momento de que nos salvemos. Él sabía que él venía a traicionarlo, él sabía que el beso era la señal que él había dejado para al que yo bese, ese prendan. Pero cuando le va a dar el beso, le dice, amigo, amigo, ¿a qué vienes? ¿Qué? Exactamente, es tremendo. Yo sé que ustedes aquí en el salón se emocionan escuchando la palabra, eso es maravilloso. Pero yo quiero decirles que cuando Judas lo besa, lo entrega, los demás discípulos se dispersan. Pero había uno llamado Pedro, que era muy apegado a Jesús, aunque era muy impulsivo. La gente dice que el cerebro a veces lo tenía en la lengua, hablaba primero y después pensaba, pero era de corazón tierno, de corazón humilde, entregado al Señor. Aunque de verdad que Pedro era bien impulsivo y bien todo, pero tenía un buen corazón a pesar de todas las cosas. De hecho, cuando Judas entrega a Jesús, había un siervo allí que se llamaba Malco, que estaba cerca de Jesús, y Pedro agarró la espada y le arrancó la oreja. Pedro era tremendo. Y algunos me dicen, bueno, pastor, pero dele gracias a Dios que nada más le arrancó la oreja. Sí, pero el plan de Pedro no era arrancarle la oreja. El plan de Pedro era arrancarle la cabeza. Lo que pasa es que él se esquivó y le llevó la oreja, ¿entiendes? Pero realmente el Señor en ese momento le dice, ay, Pedro, no hagas eso. El que espada mata, la espada morirá, Pedro. Por lo tanto, agarró la oreja. ¿Qué Señor nuestro, en medio de ese momento tan terrible, tan difícil, salvando, sanando, bendiciendo, hasta el último momento se agacha y suelta a todos aquellos que lo están prendiendo y agarra la oreja y se la pone al siervo en su lugar y hace ese tremendo milagrazo? Y yo digo, cuando la gente está obstinada a hacer una cosa, no importa lo que vea, ellos siguen para adelante, ¿sí o no? ¿A cuántas personas tú le has dado consejo en la vida y tú has dicho, ay, le abrí los ojos, ya él va a ser diferente, y sale a hacer lo contrario a lo que tú diste? Porque no hay cosa más mala que la obstinación. Pero aún así, Pedro dice, yo voy a seguir al Señor, yo voy a estar allí en ese momento difícil donde Él está. Todo el mundo salió corriendo, los discípulos salieron corriendo, pero Pedro siguió. Pero hay que evitar tres cosas si uno quiere tener una vida cristiana fructífera. Tres cosas en esta historia, y vamos a empezar con la primera. Tres cosas que hay que evitar si tú quieres triunfar en la vida espiritual. Tres cosas que no te puede dar el lujo de hacerlas, porque cualquiera de las tres te saca del camino de la salvación. Y la primera de estas cosas que encuentro aquí dice Mateo 26:58, y Pedro le seguía de lejos. Pedro le seguía de lejos hasta el patio de la casa del sumo sacerdote. Oh, queridos, si alguien quiere triunfar

en la vida tiene que seguir a Jesucristo de cerca. Toca al que está al lado tuyo y dile, de cerca. De cerca. Porque cuando tú sigues a Jesús de lejos, corres el riesgo de negarlo y traicionarlo. Yo sé de algunas personas que dicen, bueno, pastor, ¿y qué me quiere decir usted con seguir a Jesucristo de lejos? Hay gente que dice, yo no vengo a la iglesia, yo sigo desde la casa por internet. Oh, no, no, no. Eso es hermoso. Y estamos felices porque la iglesia ya no solamente logró el éxito de llegar a 40,000. Ya hoy en día somos 40,300. Gloria a Dios por eso. Pero, dice la palabra, no dejando de congregarse como algunos tienen por costumbre, y más ahora que el día se acerca. Oh, queridos, yo quiero decirles algo. Hace unos días me escribían varios de diferentes países, me decían, pastor, cuando usted hizo la exhortación a volver a nuestras iglesias, me fue difícil porque ahora tengo que ver el canal de los peregrinos cuando vengo de la iglesia, pero valió la pena, pastor. A mí me era difícil ir a la iglesia, pero tuve que arrancarme del sofá, de la comodidad de mi casa y de mi pantalla para ir a la iglesia. Y me di cuenta que ir a la iglesia me hacía falta. Por eso yo me siento feliz cuando estamos en la transmisión de la iglesia y tenemos 1,200, 1,300, 1,400, 1,500 personas, hermanos peregrinos conectados con nosotros. Pero cuando llegamos a la casa a almorzar o salimos del almuerzo acá de la iglesia y llegamos a la casa, todo el mundo ya no es 1,500, Belkis, ¿cómo es? 2,000, 3,000, 4,000, 5,000, 6,000, 7,000, 8,000, 9,000, 10,000. Y tú dices, wow, y eso a mí me da una alegría tremenda, no por ver los miles subir, sino porque esa gente ahora, después de llenarse en su iglesia, se sientan en la casa a disfrutar la programación de la iglesia de los peregrinos. Eso me da mi tremenda alegría por el hecho de que la gente, los hermanos, nuestros amigos, están dándose calor unos a otros físicamente en la iglesia para después formar parte de la gran compañía y la gran iglesia virtual. Oh, familia, seguir a Cristo de lejos significa no involucrarte en las cosas de la iglesia. Y quien no se involucra en las cosas de la iglesia, tarde o temprano se enfría. China, ¿sí o no? Levante la mano, ¿cuántos creen que yo estoy diciendo la verdad? Quien no se involucra en las cosas de la iglesia, tarde o temprano, ¿qué le pasa? ¡Se enfría! Oh, queridos, no, pastor, yo no me involucro en nada. Yo me siento en el último banco de la iglesia a decir amén y a criticar lo que pasa. Como un señor que no había predicador que predicara un buen sermón porque a todos le hallaba defecto. Y este porque es muy gritón, y el otro porque habla muy bajito, y el otro porque habla muy lento, y el otro porque habla muy rápido, y el otro porque... Todo el mundo tenía problemas. Y un día le dice un hermano de la iglesia, hermano, ¿y si yo hablo con el pastor para que le den un sermón a usted? Y dice, háblenle, háblenle, que van a ver cómo yo predico, háblenle. Voy a hablar acerca de Juan, el discípulo amado. Y la iglesia va a temblar, hasta los ángeles van a bajar cuando yo hable de Juan, porque yo sí no voy a tomar ninguno de esos defectos de los predicadores anteriores. ¡Bárbaro! Hablan con el pastor le dice, oye, me es un riesgo, ese hombre nunca ha predicado. No, pero dice que predica mejor que usted 7 veces. Dice, pastor, bueno, está bien, vamos a dejarlo el sábado. Y le dan el sábado y cuando sube la plataforma que llega al púlpito y ve 300 pares de ojos que lo encienden así de pronto, el hombre en la iglesia empezó a darle vuelta delante de él y empezó el púlpito a correr de aquí para allá en su imaginación, porque lo que se estaba dando era unos mareos, porque antes de llegar a predicar se había comido como 2 o 3 huevos en salsa y unas cosas, porque él decía que tenía que estar fuerte para predicar, y lo que tuvo fue una parálisis digestiva y aquello fue tremendo. El hombre decía, señores, Juan... Y la gente decía, bueno, ¿qué dirá? Y se agarraba el púlpito y decía, Juan. Y la gente decía, ¿pero qué le pasa al hermano? De buena primera empiezan como un programa ahí y lo sacan de la plataforma y lo llevan allá atrás. Y empieza otro a hablar en la plataforma para evitar el vacío de lo que se veía, que había un problema. Y cuando llegan con el hombre allá atrás, le dice el hombre, ahora me doy cuenta que no es lo mismo Juan arriba que Juan abajo.
O sea, no es lo mismo sentarse en un banco a criticar lo que pasa.

que venir aquí y poderse acá y dar un mensaje de esperanza al mundo. Por eso yo te digo, ¿quieres mantenerte caliente en la fe? ¿Quieres no enfriarte en la fe como le pasó a Pedro? Pues sigue a Jesús de cerca, no sigas a Jesús de lejos. De lejos lo sigue cualquiera, de cerca solamente están los discípulos. Involúcrate en algo, pregúntate en la casa, Señor, ¿para qué soy bueno? ¿Para qué soy buena? Y no esperes que te llamen. Quien espera que lo llamen, nunca lo van a llamar. Bríndate. Di, aquí estoy, aquí está mi mano. Quiero ser diácono, quiero ser diaconisa. Yo quiero, dime qué puedo hacer. Pero déjame hacer algo en la obra del Señor. Criticar es muy rico. Hasta a mí me encanta criticar. El asunto está en hacer. Por lo tanto, Pedro, el primer error que cometió fuese de seguir a Jesús de lejos. Yo no sé a ti, pero a mí, y hablo de mí por el hecho de que no voy a mencionar a ninguno, yo prefiero que los problemas y las culpas caigan sobre mí, que yo me arreglo conmigo mismo, que no tomar a cualquiera de ejemplo y después dice, eso lo dijo él porque él sabe que yo, y entonces hay que evitar esa situación. Pero mira, cuando usted falta un sábado a la iglesia, usted siente que el sábado es, en vez de 24 horas, tiene 48. ¿Es así, es familia? ¡Ah! Todo el mundo aquí en la iglesia me dice, ¡ay, pastor! ¿Usted no haya las santas horas que llegue el momento de despedir el sábado? Porque usted se siente tan mal de no haber ido a la iglesia. Se siente tan mal de no haber tenido comunión con los hermanos. Se siente tan mal que no hay lugar donde usted esté que usted se pueda sentir bien. Pero usted dice, el sábado que viene tampoco voy. Y ya ese segundo sábado que usted faltó, usted ya no está tan mal. Ya usted dice, bueno, yo fuera, pero déjame poner el canal de YouTube y más o menos yo esto. Al tercer sábado usted no viene y está mirando la novela María la Traidora. Y usted dice, pero ¿cómo yo pude pasar de escuchar un sermón, de estar con mi familia, a estar oyendo María la Traidora y por allá al grupo no sé qué? Y usted dice, pero ¿cómo es posible? El problema está, y los cocineros lo dicen en su lenguaje sencillo de cocina, tremendo, sobre todo nuestros padres que cocinaron con carbón. Actualmente, muchos vamos a restaurantes que vale carísimo comerse una comida hecha con carbón, porque el sabor de una comida hecha con carbón es totalmente diferente. Y queridos, ellos saben bien claro que usted tiene la cocina ahí con todos los carbones hirviendo, están calientes, están rojos. Y de bueno, primero usted saca un carbón de ahí y lo pone a un lado. Al principio el carbón sigue ardiendo, pero pasa un tiempito y empieza a apagarse. Al ratico está echando humo y usted dice, pero ¿cómo es posible si ese carbón estaba caliente acá? El problema es que usted lo sacó de la cocina y al sacarlo de la cocina se enfría. Así, por eso dice la palabra del Señor, no dejando de congregarnos como algunos tienen por costumbre, porque aquí, créalo usted o no, nos damos calor unos a los otros. Aquí créalo usted o no, aunque hay a veces están los siete chismosos del Apocalipsis también, pero vale la pena venir a la casa de Dios. Porque aquí están los sobrevivientes de guerra. Aquí están tus hermanos que pasaron batalla durante la semana igual que tú. Aquí están aquellos que son únicos cristianos en su casa igual que tú. Aquí está la mujer que tiene problemas con el marido igual que tú. Aquí están los maridos que tienen problemas con la mujer igual que tú. Aquí está el pecador que vino aquí arrastrándose igual que tú. Y cuando tú escuchas la palabra y en su casa Dios se goza en derramar su espíritu, tú sales hecho una nueva persona para honra y gloria de Dios. Y esa bendición yo no me la pierdo. Como esa abuelita que iba a la iglesia, y ya los nietos no la querían ni llevar. O los nietos no eran cristianos, y la abuelita le decía, pero me tienen que llevar a la iglesia. Y nietos al fin decían, pues vamos a quedar bien con la abuela, chicos. Y le preguntaban cuando llegaba a la casa a los otros nietos que no habían venido a la iglesia. Abuela, ¿y de qué habló el pastor? Y ya la abuelita con la mente mala, imagínense ustedes. Le decía, muy lindo, pero muy lindo ¿qué? ¿De qué habló? Y la abuelita no podía decir de qué habló. Un día le dijeron los nietos, mira, abuela, nosotros vamos a

en una milla el río de la casa. Llegaron a la casa y por mucho que corrieron, la cubeta lo que le quedaba un poquito así de agua. Dice, abuela, nos has engañado. Tú le abriste hueco a la cubeta, está abajo. Dice la abuela, sí, yo quería que aprendiera una lección. ¿Está lleno de agua? No, no está lleno, abuela. Pero ustedes lo llenaron el río, ¿no? Sí, lo llenamos. ¿Y qué pasó? ¿Qué por el camino se le salió, abuela? Tú le echaste, le pusiste huequitos ahí que se iba saliendo todo el agua. Dice la abuela, así mismo me pasa a mí. Cuando voy a la iglesia, meto mi cubeta en el agua de vida que es Jesucristo con mis hermanos y allí yo me siento llena. Por el camino se me sale, como ustedes, pero al menos me queda la satisfacción de que siempre me queda un poquito y llego fresca. Dice, ay abuela, claro que sí, la vamos a seguir llevando, porque no importa que cuando tú llegues a la casa no te acuerdes de lo que se dijo aquí, solamente por haber venido a la casa de Dios y haber gozado su palabra, valió la pena, porque frío entraste y caliente te vas. Oh, queridos, Pedro negó a Jesús porque le seguía ¿de qué? De lejito. Y este mensaje va para aquellos que dicen, pastor, pero es que mi iglesia no hay un ambiente cómodo. Tú no estás en la iglesia para tener un ambiente cómodo. Ay, pastor, en mi iglesia no hay aire acondicionado como los peregrinos, pero tú no tienes que ir allí a buscar aire acondicionado. Ay, en la iglesia, mis asientos en la iglesia son de palo, no acolchonado como los de acá. Está bien, pero es la casa de Dios y donde estén dos o tres reunidos en su nombre, allí está el Señor en medio de nosotros. Oh, queridos, la segunda razón por la cual tú no te puedes dar el lujo, son tres, ahora vamos a la segunda, de hacerlo, es que Pedro, dice versículo 69 de Mateo 26, Pedro estaba sentado afuera en el patio y se le acercó una criada diciendo, tú también estabas con ellos. Dice que en el patio estaban los soldados, en el patio estaba la gente conflictiva, en el patio estaban los detractores, en el patio estaba la gente contra Jesús y Pedro se sentó allí entre ellos para camuflajearse entre ellos. Y la segunda razón por la cual tú puedes negar a Jesús y no te puedes dar el lujo de hacerlo es involucrarte con gente equivocada. Número uno, no sigas a Jesús, ¿cómo? De lejos. Número dos, que le pasó a Pedro, no te involucres con gente equivocada, familia. Hay gente que tú hablas con ellos y terminas desanimado. ¿Cuánto le ha pasado algo así? Hay gente que te desanima, familia. Hay personas con las cuales yo hablo que después de terminar de hablar con ellos, no quiero ser ni pastor. Hay gente que tiene el don de bajarte el espíritu de una manera que verdaderamente tú terminas diciendo, bueno, ¿y para qué yo nací? Si ven una foto tuya, ¡qué gorda! ¿Qué cosa es eso? ¡Qué flaco! Son gente que siempre tú hablas con ellos y terminas desanimado. Le dice, oye, me ha dado un dolor ahora aquí de este lado. Ah, sí, de eso murió mi tío. ¡Ay, Dios mío, precioso! Son gente que te desaniman por completo. Hay gente desanimadora. Por eso, queridos, no te involucres con gente equivocada. Hay gente nociva, hay gente tóxica. Si te acerca una gente tóxica, que tú ves que tu vida espiritual va bajando, que tú ves que tu deseo de servir a Dios va bajando, si se te pega a ti gente que nada más te están hablando mal de los líderes de la iglesia, te están hablando mal de los hermanos de la iglesia, te están hablando mal de la iglesia, oye, sacúdete de esa gente, porque un día, aunque tú no lo quieras, te veré como Pedro negando a Jesús. Porque yo no sé por qué malo se pega tan fácil, chico. ¿Una sola gota de limón te echa a perder una cántara de leche? ¿La peste más barata te acaba con el perfume más caro? Porque el mal es algo que se prende en todos. Oh, queridos, hay gente que te desanima, hay gente nociva, hay gente tóxica, hay gente de conceptos bajos que tú dices, ay, no, porque yo le soy fiel a mi esposo, yo le soy fiel a mi esposa. Ay, mija, eso es cosa del pasado, yo le soy infiel y mira, en la iglesia estoy. Hay gente que te desanima. Hay gente egocéntrica, hay gente negativa, gente envidiosa, gente que siempre están de víctima. A mí me hicieron, a mí me hicieron, a mí me dieron, y en esa iglesia no me ha... Y no. Oye, chico,
Hay gente que son soberbias, hay personas descalificadoras.

paz. Rodéate de gente positiva, de gente que transmita alegría, de gente que tenga armonía, que te transmita buenos valores, de gente que cada vez que tú te reúnas con ellos, sales decidido a seguir a Cristo. Busca a esa gente. Pero Pedro, ¿con quién se reunió en el patio? Estaba preparado el camino para Pedro negar a Jesús. ¿Con quién se reunió en el patio Pedro? Y allí empezaron a decirle, tú eras de aquellos que estaba con él. Mateo 26:69. Pedro estaba sentado afuera en el patio y se le acercó una criada diciendo, tú también estabas con Jesús, el Galileo. Pedro le negó delante de todo diciendo, no sé ni qué dices, pero cuando él salió de la puerta, cuando él salió a la puerta, otra criada lo vio y le dice, ¡ey, tú estabas allí! Este estaba con Jesús de Nazaret. Y otra vez Pedro lo negó jurando y diciendo cosas, y yo no conozco a este hombre, por estar reunido con gente equivocada. Así que para negar a Jesús, líbrate de estas tres cosas. Número uno, ¿cuál es? No sigas a Jesús de lejos, acércate. Número dos, evita a la gente que tóxica o conflictiva. Y en tercer lugar, no te pases mucho tiempo con una gente o luchando contra la presión de grupo, porque tarde o temprano vas a ceder. ¿Estoy hablando verdad o no, señores? Sacado de la palabra del Señor, no te pases mucho tiempo. Yo voy a la gente, ¿qué pasó, hermana? ¿Qué le falta? Un vestido, coja el vestido. Oye, ¿usted qué le falta? Una oración, vamos a orar. Pero no me quedo mucho tiempo al lado de gente conflictiva, porque eso se me pega a mí. Y sin yo querer, ahorita estoy chismeando. Y sin yo querer, ahorita estoy viendo falta a los demás. Sin yo querer, porque la presión del grupo afecta mucho tu vida. Y se lo digo a aquellos que somos padres, por favor. Tienes un hijo que es una bendición. Tienes una hija que es una maravilla. Y empieza a juntarse con gente complicada y te echan a perder el muchacho. ¿Sí o no, familia? Tienes una esposa maravillosa. Déjame ver qué están diciendo la gente en las redes aquí. Porque realmente yo quiero saber qué ellos están pensando también. Y mira, mira lo que dice la gente. Así es, pastor. Tienes razón. Es cierto. Te digo algo más. Tienes una esposa maravillosa que siempre ha sido fiel, que siempre ha vivido para honrar su casa y su hogar. Y de buena primera se empieza a juntar con una mujer conflictiva del barrio. Y al tiempo tu mujer cambió. Tienes un marido maravilloso y de buena primera empieza a rodearse con hombres que le están inyectando y diciéndole cosas diferentes, y al tiempo vas a darte cuenta el cambio de tu marido. ¿Sabes por qué? Porque la presión social influye mucho en nosotros. Por eso tú tienes que estar convencido y tienes que estar seguro y pedirle a Dios que te dé visión para saber con quién te reúnes, con quién andas, con quién dejas salir a tus hijos, con quién dejas salir a tu hija. ¿Por qué? Porque por bueno que sea, la presión del grupo te lo descarría. Pedro se pasó mucho tiempo ahí en el patio ese. Hay lugares donde hay que salir rápido. Toca al que está al lado tuyo y dile, hay lugares donde hay que salir rápido. Tócalo, díselo, los que están en las redes. Hay lugares de los que hay que salir rápido. Mira, dice Ángela Holanda, así mismo es, amén, pastor, así mismo es. Hay lugares donde hay que salir rápido. Hay lugares que no merecen que tú estés ahí. Y haz como Pablo, sacúdete el polvo de los pies y vete. Hay lugares donde no se puede estar, familia. Por eso, yo te quiero decir algo esta noche. Estar mucho tiempo soportando la presión de grupo te hace daño. Como aquel hombre que era borracho y el Señor hizo una gran transformación en su vida. Cambió totalmente. Dios lo transformó y fue algo maravilloso. Y un día se le ocurre a él ir de nuevo a las cantinas, una calle que era de cantinas completa, por donde él tomó.

tomaba de una esquina a la otra, iba de un lado al otro a la calle llena de cantinas, a darle testimonio a la gente de cómo él había cambiado. Cuando llega la primera cantina, estaba duro el hombre, yo he cambiado, el Señor me ha transformado, y acá y allá, y la gente, amén, amén, y cómo, y esto, y le daban, oye, pero este es whisky, este no es ron del barato, este es whisky, huele, huele, y él olía, y él olía, y él olía, y decía, he sido transformado, he sido cambiado. Y siguió de ahí para la otra, y de ahí para la otra, y la gente, pero mire, mire, pero déjame untarte un poquito aquí en el labio, un poquito en el labio, nada, a ver, y le untaban en el labio, y le decía, saboréate, saboréate, y decía, he sido cambiado. Y la gente decía, wow, qué fortaleza la de ese hombre. Hasta que llegó a la última, y ya victorioso, dice, wow, a la verdad que esta victoria se merece un trago. Y viró. Y volvió a caer en la misma de antes, familia, ante las tentaciones, ante la gente tóxica, ante la presión del grupo, sal lo antes posible. ¿Por qué José venció sobre la mujer de Potifar? Porque salió huyendo. Así es, hermana, salió corriendo. Por muy bueno que haya sido José, si se queda media hora allí, de que se va, se va. Hay lugares de los cuales tú tienes que salir en el nombre de Jesucristo. Oh, queridos, yo espero que esta noche hayamos aprendido la lección. La lección que aprendió Pedro cuando negó a Jesús. En primero, porque Pedro lo estaba siguiendo, ¿cómo? De lejos. En segundo, porque se juntó con gente que tóxica. Y en tercero, porque se mantuvo mucho tiempo luchando con la presión de grupo. Yo le doy gracias a Dios porque, aunque Pedro cayó en esa situación, cuando negó a Jesús de manera completa, el gallo cantó. Y él miró a Jesús. Y esa mirada de Jesús, esa mirada de Jesús, hizo que Pedro se fuera a llorar amargamente. Y ese día Pedro decidió nunca más en la vida apartar sus ojos de Jesús. A partir de ese momento él decidió seguir de cerca a Jesús. A partir de ese momento él decidió dejarse de mirar lo que estaba al lado, dejar de ver cuánto podía soportar en el mal, sino unirse a Cristo de una vez y por todas. Hasta el punto que a la hora de morir Pedro dijo, yo quisiera morir como mi Señor, pero con la cabeza hacia abajo. Y era doble el problema. Porque morir con la cabeza hacia arriba crucificado no era fácil. Y morir con la cabeza hacia abajo, dice, porque yo no soy digno ni de morir como él. Lo traicioné, lo negué. Tres cosas. Quiero que te quede claro, te la voy a repetir de nuevo. Tres cosas. Número uno, no siga a Jesús de lejos. No siga a Jesús solamente por YouTube. No, no, no. Abre la palabra y sigue a Jesús de cerca. Número dos, no te estés juntando con gente que tóxica, porque tarde o temprano se te va a pegar. El que anda con miel, tarde o temprano se embarra. Y número tres, huye de la presión de grupo, porque por bueno que seas, los grupos te hacen perder el camino. Pero fija tus ojos en Cristo Jesús. ¿Cuántos de ustedes quisieran tener esas tres cosas a su favor? Oh, querido, me encantaría orar por ti. Me encantaría orar por tanta gente en las redes que está conectado con nosotros esta noche. Y que su final no sea negar a Jesús, sino vivir con Él para siempre. ¿Alguien quiere ponerse en pie para orar? Vamos a orar. Querido Padre Celestial, en esta noche hemos entendido a la luz de tu palabra por qué Pedro te negó. Te negó en primer lugar por seguir a Jesús de lejos. Y a Jesús hay que seguirlo de cerca. Hay gente que me dice, pastor, yo no vengo a la iglesia.

Yo estoy tomándome un tiempo de vacaciones de Jesucristo. Yo estoy tomándome un tiempo de vacaciones de la iglesia. Y al principio parece que te convencen, que es verdad que es bueno tener un tiempo de vacaciones. Pero al mirar a la luz de la Biblia lo que sucede, es mejor decir como el salmista: yo me alegré con lo que decían, a la casa de Jehová iremos. Número dos, Señor, la segunda situación que hizo a Pedro negarte es que se empezó a juntar con gente equivocada. Y yo me puedo dar cuenta cuando una persona en la iglesia se va a enfriar. Yo me puedo dar cuenta cuando una persona en la iglesia se va a ir. Cuando empiezo a mirar la juntamenta que busca. Cuando veo en los bancos de quién está sentado. A quién invita a comer a su casa. Con quién sale. Con quién se relaciona. Me doy cuenta que no se ha salido del camino, pero ya encendió los intermitentes. No se ha salido de esa cuadra, pero ya puso las direccionales. Oh, queridos, no te juntes con gente tóxica que te van a llevar de mal en mal. Vas a ver a la iglesia llena de problemas. Vas a ver que aquí no se salva nadie. Vas a tomarle odio al pastor. Vas a tomarle odio a la iglesia. Porque hay gente tóxica que no se van, pero te sacan a ti de los caminos de Dios. Y número tres, no estés resistiendo la presión de grupo tanto tiempo, porque llegará el momento que te van a debilitar y vas a ser parte de ellos. Guíanos, Señor, guárdanos en tu amor y manténnos una fe tan firme que podamos decir: Señor, gracias, porque nunca me desvíe de tus caminos. Guíanos, Señor, en tu amor, dando una noche tranquila, un sueño reparador. A la gente de las redes, Señor, bendícemelo hoy, mañana y siempre. En el nombre de Jesús. Amén.

¿Qué harías si alguien especial viniera a visitarte? Probablemente prepararías tu casa para recibirlo. Escogerías ropa especial para la ocasión.

0: Oigamos, pues, la historia para hoy.
1: ¡Cuidado ahí! ¡Que nadie se acerque a ese techo! ¡Está a desplomarse! ¡Cuidado!
2: ¡Ricardo! ¡Tomás! Oh, están ahí. ¿Y Jaimito? ¡Y Jaime! ¡Socorro! ¡Socorro! ¡Jaimito está en el dormitorio del vestíbulo! ¡Está en la casa! ¡Está en la casa!
1: ¡Deténgase, señora!
2: ¡Hay un niño dentro de la casa! ¡Hay un niño dentro de la casa! ¡Es que nadie quiere salvarlo! ¡Ninguno de ustedes puede entrar!
1: ¡Nadie podría entrar, señora! ¿No ve las llamas? ¡La casa está en llamas!
2: ¡Pues iré yo!
1: ¡Señora!
2: ¡Iré yo!

0: Acaban de escuchar una parte de la interesante historia que hoy nos traen la tía Elena y el tío Daniel.
1: ¿Qué tal, amigos?
2: ¿Cómo están todos?
1: Tía Elena, ¿qué historia nos traes para hoy?
2: Es una historia muy hermosa que nos enseña sobre el respeto a nuestros semejantes, especialmente a los ancianos. Esta es la historia de unos muchachos que... Bueno, tío Daniel, déjame contar la historia para que te enteres mejor y para que la escuchen nuestros amigos.
1: Ah, estoy ansioso porque empieces, tía Elena. ¿Cómo la titulas?
2: Yo la titulo La Solterona. Enrique y Federico han sido siempre muy buenos amigos. Asisten a la misma escuela y ahora acaban de salir de las clases y se dirigen hacia sus casas. Pero en el camino se han detenido por algunos momentos en un salón donde varios hombres juegan al billar.
3: ¡Oye! ¿Viste eso, Enrique? ¡Qué bien juega ese tipo!
4: Sí, pero mejor es que nos vayamos. Recuerda que nuestros padres no les gusta que entremos en el billar.
3: No te preocupes. Nadie nos ha visto.
4: Bueno, yo me voy. Recuerda que tenemos que ir a la tienda a comprar los papeles que necesitamos.
3: Está bien, Enrique, ya me voy. ¿Pero a qué tienda piensas ir a comprar esos papeles?
4: En la tienda de Doña Luisa. Allí está. Solo tenemos que cruzar la calle.
3: ¿Doña Luisa? Esa señora es insoportable. ¿No podríamos ir a otro sitio?
4: No, porque papá tiene cuenta ahí. Y así no tengo que pagarle con mi propia plata, ¿eh?
3: Bueno. ¡Qué remedio!
5: ¿Quieres decirme que hacían metidos en el billar del frente?
4: Bueno, es que...
5: ¡Es que nada! Yo los vi saliendo de allí hace pocos minutos. Ninguno de los dos tiene nada que hacer en ese lugar a donde solo van los holgazanes del barrio.
3: Nosotros fuimos solamente a ver, señora.
5: ¡Señorita! La única obligación de ustedes es estudiar. Que ya bastante es que tengan unos padres preocupados por su futuro.
3: Bueno, ¿y a usted qué le importa? ¿Por qué tiene que meterse en nuestros asuntos, eh?
5: Yo solo estoy tratando de ayudarles, muchachos. Recuerden que a sus padres no les gusta verlos metidos allí. Especialmente a tu papá, Enrique.
4: Necesito unos papeles, señorita Luisa.
5: No había terminado de hablar.
3: Bueno, vieja, apúrese, que no tenemos tiempo para oír sus regaños.
4: Disculpe, pero es que estamos apurados.
5: ¿Y lo estaban cuando se metieron en el billar?
4: ¿Quiere hacerme el favor de venderme los papeles?
5: Estás muy falta de respeto y voy a decírselo a tu padre.
4: Yo no le he faltado al respeto a usted. Simplemente que...
5: Aquí tienes. Y págame.
4: Póngalo en la cuenta.
5: Entonces, firma aquí.
4: Te prometo que esa vieja se va a acordar de nosotros.
3: Ay, eso quisiera yo. Pero, ¿qué podemos hacer?
4: Verás. Le voy a pintar un retrato que cuando lo vea le va a dar un ataque al corazón. Va a ser un retrato de lo fea y mala que es.
3: No me parece mala idea.
4: Y tú vas a escribir unos versos donde diga claramente lo que pensamos de ella. Que está solterona porque nadie quiso cargar con semejante vinagreta.
3: ¡Manos a la obra!
4: Ella nos imagina que los papeles que le compré hace un rato me iban a servir para pintar un precioso retrato. Ya aprenderás, vieja.
1: ¿Cómo estás, Luisa?
5: Ay, mirando cómo el mundo se pierde con una juventud irrespetuosa, irresponsable

0: e insolente.
1: Pero no todos los jóvenes son así, Luisa.
0: ¿Qué sabes tú, Jaime Lima? Sin ir más lejos, me alegra que hayas pasado por aquí. ¿Por qué tenía que decirte que tu hijo Enrique y ese amigote con el que anda, los dos son unos irrespetuosos, insolentes y malcriados?
1: ¿Qué te ha sucedido con ellos?
0: Ni quieras saber, Jaime. Creo que tienes que hacer algo con Enrique. No puedes criarlo con la mano suelta.
1: Solamente dime qué te ha sucedido con ellos.
0: Pues tu hijo Enrique y su amigote estuvieron aquí hace un buen rato. Y porque les llamé la atención por estar metidos en el salón de ese billar que está ahí enfrente, se ofendieron los dos y me faltaron al respeto.
1: ¿Estás segura de eso, Luisa?
0: ¿Crees que te estoy mintiendo, Jaime?
1: No. Siempre he tenido una confianza ciega en ti. Pero a veces exageramos. Todos exageramos.
0: Pues yo no estoy exagerando.
1: Está bien. Ya arreglaré cuentas con los muchachos.
0: ¡Niña! ¡Rosita! ¿Has visto? Tu hija estaba escondida escuchándolo. Esa también. La llamo y no responde. ¿Vas a decirme ahora que exagero?
1: ¿Rosita? No, no me di cuenta cuando entró. No te habrá escuchado, mujer. Bien, ¿y cómo te van las cosas? ¿Cómo anda tu hermano?
0: Tú debes imaginártelo, Jaime. Mi hermano no tiene remedio. Siempre anda tomando con mujeres en los salones de billares. Y después yo tengo que pagar sus deudas. Por eso es que quiero que enseñes a tus hijos a que sean trabajadores y respetuosos. Si no me respetan a mí, al menos que respeten a otros.
2: Oye, Enrique, eres un artista. Este retrato te ha quedado perfecto. Pero, ¿estás seguro de que lo quieres mandar?
3: ¿Que no lo voy a mandar? ¡Ja! Le vamos a pagar a doña Luisa con su misma moneda. Tendrá que verse tal y como la miran los demás. Fea, vieja y fastidiosa. Tal y como es.
2: Es una caricatura perfecta de esa vieja. ¡Adelante!
3: Estamos trabajando. ¿Qué quieres?
4: No vengo a ver lo que hacen, sino a decirles que Luisa le dio quejas a papá de ustedes dos.
3: ¿Qué?
4: Fui a la tienda para comprar unos lápices que necesitaba y vine sin ellos porque quería llegar antes que papá.
3: ¿Y qué le dijo, eh?
4: Que los dos estaban metidos en el billar y que cuando ella les llamó la atención, le faltaron el respeto.
3: ¡Oye, eso!
2: Solamente le dijimos que habíamos entrado a mirar.
4: Bueno, papá la quiere mucho, como si fuera de la familia.
2: Tremenda familia, ¿eh?
3: No, ella no es de la familia, por suerte. Y todavía no sé cómo papá la resiste. Además, papá nunca nos habla de ella. Así que para mí, ella no es nada.
4: Bueno, papá la conoce desde cuando era muy pequeño.
3: Bueno, veremos.
4: Y papá le dijo que iba a hablarte, Enrique.
3: Pues que me hable. ¿Qué se cree esa vieja? ¿Que puede gobernarme? Está equivocada.
4: ¿Y qué pintaste, Enrique?
2: La mejor caricatura del año. Mira.
5: ¡La señorita Luisa! ¡Ay, y se ve igualita!
3: Y se la mandaré para que se mire en su espejo.
5: Pero no la firmes, ¿eh?
2: ¿Estás loca?
3: Se la voy a mandar por correo con estos versos de Federico.
5: ¿Versos? A ver, Federico,
3: ¿los terminaste?
2: Pues no sé si habrá que cambiarle algo.
5: A ver, léelos.
2: Este es el vivo retrato de Luisa López Pinar, la que no encontró ni un gato que la llevara al altar. Por vieja, fea y peleona, no hay quien la quiera mirar. No en balde está solterona y así se habrá de quedar.
5: ¡Ay, qué bueno está eso! ¡De veras que está divertido!
3: ¡Formidable, Federico! El susto que se va a dar esa vieja.
5: ¿Tú te imaginas cuando esa mujer abra el sobre y vea su propia caricatura? Y después lea esos versos.
2: Del susto tendrán que llevarla al hospital.
3: Y entonces no podrá espiarnos más cuando vayamos al billar.
5: Bueno, Enrique, es mejor que dejemos esto y vayamos a comprar comida para la cena de papá.

0: cuando el señor Lima, padre de Enrique y Rosita, abandonó el establecimiento de la señorita Luisa, algo muy profundo le molestaba enormemente.
1: Sí, en eso tiene razón, Luisa. Tiene razón. No he criado a mis hijos enseñándoles a respetar a los ancianos. Tiene razón. Si hubieran aprendido a respetar a los ancianos, entenderían su manera de ser. Pero ya es demasiado tarde. Aunque quizá estén a tiempo. Sí, quizá.
0: Cuando llegó a su casa, fue directamente a la habitación de Enrique. La habitación estaba vacía y se quedó en la puerta pensando en la enorme soledad que existía en su hogar desde que muriera su esposa. Pero algo lo hizo reaccionar.
1: ¿Qué es eso? Esta caricatura se me hace familiar. Los rasgos son parecidos a los de... Oh, pero sí es nada menos que el rostro avejentado de Luisa. Buen trabajo. Buena caricatura. También hay unos apuntes allí. Oh, parecen unos versos. Buenos versos satíricos. Pero yo no puedo permitir que un hijo mío se burle así de un semejante. Si tan solo ellos supieran. Pero ellos no tienen toda la culpa. Yo también soy responsable. Yo también.
0: La cena transcurrió en silencio. Tanto Rosita como Enrique esperaban que de un momento a otro su padre comenzara el regaño. Pero no fue así. Y cuando ambos terminaron...
2: Con permiso, papá, pero tengo que levantarme de la mesa porque tengo que estudiar para un examen que tengo mañana.
3: Yo también.
1: Lo siento, pero antes de que vayan a estudiar necesito hablar con los dos.
2: ¿Y eso? ¿Qué sucede?
1: Vayan los dos al despacho y esperen allí a que yo termine de comer porque tengo que contarles algo.
2: ¿Contarnos?
1: Sí, eso he dicho. Contarles. Hoy sabrán algo que no les había hablado antes. Hoy lo sabrán todo.

0: Nuestra dirección es tu historia preferida, apartado 260, San José 2120, Costa Rica, Centroamérica. 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Y ahora regresemos a la tía Elena y a su emocionante historia para hoy titulada La Solterona.
1: El padre terminó de cenar serenamente, aunque sin poder esconder el profundo disgusto que sentía. Y cuando entró en su despacho, allí estaban sus hijos esperándolo.
2: Bien. Hace años que no les cuento historias, ¿eh?
3: ¿Y nos vas a contar una historia como cuando éramos chicos, papá?
2: Bueno, casi, casi.
3: Bien.
2: Esta historia sucedió hace ya muchos años. Era una fría noche de invierno y el viento soplaba fuertemente. Horas antes, aún cuando era de día, el padre se preparaba para marcharse en viaje de negocios.
4: Esta vez no podrás acompañarme, hijo.
3: ¿Y por qué no, papá?
4: Porque esta vez tendré que tardar varios días fuera, hijo. Y tú debes de cuidarte y cuidar a tu mamá.
3: Pero mamá ya no está enferma.
4: Sí, aún sí.
3: El doctor me dijo que ya no estaba enferma.
4: Bueno, enferma no, pero está muy delicada. Eso quiere decir...

0: que nadie debe molestarla y que tú debes portarte bien y cuidar que nadie la moleste. ¿Has entendido?
1: Sí, papá.
0: Bien, acompáñame abajo, que debo hablar con las empleadas antes de salir.
2: Aquí estamos, señor.
0: Cuide bien a su patrona y no permita que nadie la moleste.
2: Sí, sí, señor.
0: Que se alimente como ha dicho el doctor.
2: Sí, señor.
0: Creo que mi hermano Timoteo llegará esta noche y se quedará aquí hasta que yo llegue de regreso. De modo que atiéndalo como es nuestra costumbre.
2: Sí, señor.
0: ¿Y usted, señorita Pinar?
3: Mande, señor.
0: Dejo a los niños en sus manos, ¿eh?
3: Estarán bien cuidados, señor.
0: Nada de caballos ni de correrías por el campo en mi ausencia.
3: Será como usted diga, señor.
0: Bien, ya es hora de irme. Vamos a ver. Un beso a cada uno y hasta la vuelta.
3: Tienes que dormir esta noche en la habitación del vestíbulo.
1: ¿Y por qué?
3: Porque el señor Timoteo dormirá en tu cuarto.
1: ¿Y por qué tío Timoteo no duerme en el cuarto del vestíbulo?
3: Porque es muy pequeña. Y recuerda que siempre hay que ofrecer a los huéspedes lo mejor.
1: A mí no me gusta dormir allí.
3: Vamos, mi niño, no te disguste por eso. Verás que en unos días ya tu papá estará de vuelta y el tío Timoteo se marchará.
1: ¿Y por qué no duerme en el cuarto de Jorge?
3: Porque tu hermano Jorge es mayor.
1: Cuando yo sea grande, nadie me va a quitar mi cuarto.
4: Al llegar la noche, la casa parecía muy solitaria sin la presencia del padre. El fuerte viento continuó soplando de tal forma que al escucharse en los cristales de las ventanas, hacía encogerse de temor a todos. A las 8 de la noche, como de costumbre, la señorita Pinar condujo al niño a la cama. Él era el más pequeño y el más mimado por ella.
1: No me gusta esta cama.
3: Verás que es igual a la tuya. Vamos, déjame que te arrope bien. Ahora estoy más cerca de ti. ¿No te has dado cuenta? Mi cuarto está ahora más cerca del tuyo.
4: Y el pequeño al poco rato quedó profundamente dormido. De repente, el crepitante e impetuoso ruido lo despertó. Al principio, al ver las luces y el pequeño cuarto iluminado, el niño se levantó de la cama y comenzó a vestirse pensando que ya había amanecido. Pero de repente una cantidad de humo penetró en el cuarto, ahogando y aturdiendo al pequeño, haciéndolo caer al suelo inconsciente.
5: ¡Fuego! ¡Fuego! ¡Señora, se quema la casa!
6: Niños, Amanda, los niños.
5: Ocúpate tú de la señora, que yo voy a sacar a los niños.
6: Enseguida. De aquí no me moveré hasta que mis hijos estén a salvo.
3: Ya Amanda fue por ellos, señora. Venga conmigo, venga conmigo.
4: Todos salieron por fin y quedaron a resguardo en un lugar seguro mientras ardía la casa. Pero el niño estaba semi-inconsciente allí, en el cuarto del vestíbulo, sin que Amanda pudiera ver lo mismo.
1: ¡Sáqueme de aquí, por favor! ¡Auxilio! ¡Mamá! ¡Sáqueme de aquí, por favor!
7: ¡Cuidado ahí! ¡Que nadie se acerque a ese techo! ¡Está al desplomarse! ¡Cuidado!
3: ¡Ricardo! ¡Tomás! Están aquí todos. ¿Y el niño?
8: ¿Qué hay, Mito? ¡Socorro! ¡Socorro! ¡Hay un niño en el dormitorio del vestíbulo! ¡Está en la casa! ¡Está en la casa! ¡Hay un niño dentro de la casa! ¡Es que nadie quiere salvarlo! ¡Ninguno de ustedes puede entrar!
7: ¡Nadie podría entrar, señora! ¿No ve las llamas? ¡La casa está en llamas!
8: ¡Pues era yo!
7: ¡Señora!
8: ¡Era yo! ¡El niño! ¡Mi niño! ¡El niño!
4: Y entró en la casa. Había tomado una frazada mojada y había evadido a los que querían detenerle el paso. Y así llegó hasta el cuarto del vestíbulo, donde el pequeño yacía en el suelo junto a la cama.
8: ¡Mi niño! ¿Estás bien? Vamos, tenemos que salir de aquí.
1: Tengo mucho miedo.
8: No te preocupes, saldremos de aquí. Te envolveré en esta frazada para cubrirte de las llamas.
4: Y tomando al pequeño, salió de la habitación quedando a merced de las llamas. Pero el esfuerzo había sido tan grande para sus escasas reservas que quemada y aturdida.

0: sacudida por el humo al traspasar el umbral, cayó de cabeza y se golpeó la cara contra un raspador de hierro, causándose una horrible herida en su frente.
1: Pero papá, la señorita Luisa tiene una cicatriz muy grande en la frente. ¿No me vas a decir que...?
0: Sí, hija. Sí.
1: ¿Que esa valiente mujer salvó la vida de ese niño? ¿Es la señorita Luisa? ¿La de la tienda?
0: Luisa López Pinar. Pero eso no es todo. El niño al que ella salvó era yo mismo.
1: Pero, ¿verdad, papá? Entonces, ¿quiere decir que gracias a ella te tenemos a ti, papá?
0: Así es, hijos. Así es.
2: Pero, ¿por qué no nos dijiste antes, papá?
0: Fue mi culpa no hacerlo. Primeramente, aún eran muy niños para entenderlo. Después, ya había pasado el tiempo.
1: Bueno, después hablamos de eso. Ahora sigo contando, papá. ¿Y qué pasó después? Seguramente, abuelito la habrá recompensado bien.
0: No era fácil hacerlo, hija, porque Luisa nos había prestado un servicio que ni todo el oro del mundo pagaría. Mi padre hizo lo que pudo ofreciéndole pagarle los estudios, porque ella tenía muchos deseos de estudiar.
2: ¿Y lo hizo?
0: No. La muerte de la madre, ocurrida poco después del incendio de nuestra casa, le dejó la doble tarea de cuidar del padre inválido y de su hermano pequeño. Después, cuando murió su padre, quedó a cargo del hermano, que de un muchachito inteligente y hermoso, se ha convertido en un vago libertino que no vive más que para jugar al billar y obligarla a pagar sus deudas.
1: Lo siento mucho, papá. Pobre mujer. Ha sufrido mucho en la vida.
0: Sí, hija, sí.
2: Perdone, papá, pero tengo que ir a mi cuarto un momento. Debo atender ciertos asuntos. ¿Y dónde está? Sí, la dejé aquí, junto con los versos. ¿Se la habrá llevado Federico? Voy a llamarlo por teléfono. Tengo que encontrarla y romperla. Que nadie más la vea. Te llevaste el retrato, ¿verdad?
3: ¿Yo? No. Allá se quedó todo en tu casa. ¿Qué pasa?
2: Primero tengo que saber dónde está el retrato y los versos. Y después te explico. Hasta luego. Te veo después. Rosa, ¿me escondiste el retrato y los versos?
1: ¿Yo?
2: Pues alguien tuvo que ser.
0: Enrique, ¿buscabas esto?
1: Yo, papá...
0: No puedo felicitarte y, sin embargo, es una gran caricatura.
2: No te burles, papá.
0: No, hijo, no. No me burlo.
2: Me siento tan mal, avergonzado por tratar de herir a alguien que le debemos tanto.
0: No pienses en lo que debemos solamente. Piensa en que esa mujer es una persona, una anciana a quien deseabas herir. ¿No te parece injusto?
2: Sí, papá. Y no sé qué hacer para borrar todo esto. No sé qué hacer.
0: Yo sí, verás. Aquí, en este sobre, colocaré este dinero para que se lo lleves de regalo. Un desagravio que será un secreto entre nosotros.
2: No sé ni cómo acercarme a ella. Me da vergüenza. Y quizá esté disgustada conmigo.
0: Luisa es una buena mujer, Enrique. Quizá a veces es un poco irritable. Pero es una buena mujer. Puedes invitarla a comer mañana por la noche. ¿Qué te parece?
2: Sí, eso haré. Aunque me muerda.
4: Desde aquel día, Enrique y Rosita aprendieron a amar y apreciar a aquella anciana que un día había salvado la vida de su padre. Pero sobre todo, comprendieron que el respeto y el amor a los mayores y los ancianos es un principio de inmenso valor y significado. Las más bellas cualidades en un ser humano no son la apariencia física o su posición, sino las intenciones y virtudes del corazón y el incondicional